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Recuerde que usted se comunica con nosotros a través de la línea telefónica 2402-4300 y el 7594-3737. Recuerde, 7594-3737. No se le olvide comunicarse con nosotros. Yo voy a continuar con más música. Aquí está esto que me habían solicitado. Esto es gracias a Patrulla 81. Bueno, complaciendo. Ya vengo con el tema Préstame a mi padre. Recuerda que estamos en el mes del Rey del Hogar. Saludos para nuestros amigos ahí en el pie de la cuesta.

Y acá sí empezamos, uniendo corazones, solamente 7 minutos para llegar a las 7 de la noche. Voy con el tema de Edén Muñoz, el tema que se llama Viejo.

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1: Hola amigos, Francia se ha convertido en una de las selecciones más constantes de los últimos años, campeón en el 2018 y finalista en el 2022. El conjunto francés llegará al Mundial 2026 como uno de los principales candidatos para levantar nuevamente la Copa del Mundo.
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6: Muy buenas noches, sean todos bienvenidos a una edición más de su programa Uniendo Corazones en ese domingo 14 de junio del año 2026. Gracias por estar en sintonía con nosotros, estamos llegando casi a la mitad de este sexto mes y con ello prácticamente finalizando lo que es el mes de junio, terminamos la primera parte de ese año y empieza lo que es la bajadita con 6 meses que vienen cargados de muchas emociones. Se viene el mes de julio, mes de agosto, septiembre, que trae por cierto el aniversario de Radio La Campirana, también viene octubre, noviembre y prácticamente diciembre. Básicamente ya estamos al final de lo que es el año 2026. Bueno, por ahí, para aquellos que se lo preguntan, como es domingo, bueno, fíjese que primero para llegar a lo que es Navidad nos faltan 194 días. Así como lo oyó bien, 194 días. Y si usted lo quiere saber, en domingos solamente nos faltan 27. En 27 domingos y ya estamos comiendo chumpe nuevamente. Así con el horneadito, chuponeándose. Imagina el recaudo al día siguiente. No, hombre, hasta ya me lo estoy imaginando lo que es el pollito así, el pan relleno. No, hombre, qué delicia. Y por cierto, hoy pues tanto Navidad, primero que en día viernes. Imaginen, no venía a trabajar el viernes, pero venía a trabajar el sábado. No, Michelle, tal vez no tan descanso, ¿verdad? Después. Imposible, dijo aquel. Bueno, cuenta regresiva, muchas gracias. Estamos en ese domingo 14 de junio, a unos cuantos días también de celebrar a los Reyes del Hogar. Recuerda, el día martes tenemos lo que es la serenata a partir de las 7 de la noche a través de los micrófonos de La Campirana y, por supuesto, a través de nuestras diferentes redes sociales. No se lo olvide, martes va a ser el especial para papá, para los Reyes del Hogar. Y cómo no los vamos a festejar también, ¿verdad? Si también que nosotros nos portamos, yo no soy padre, ¿verdad? Pero soy un papacito en potencia. Así que desde ya váyanme felicitando. Mentira, usted. No hay que quitarle el mérito a ellos. Y no me venga a decir una mamá, no, que yo también soy papá y mamá. No, a usted ya le celebramos el 10 de mayo. Así que no, vamos a celebrar a los Reyes del Hogar. Y no se me va a enojar porque yo sé que se me va a enojar. Bueno, llegamos a las 7 con 16 minutos. También ya tenemos la otra dinámica. Les voy avisando, tenemos la otra dinámica mundialista. Yo sé que estamos en su programa Uniendo Corazones, pero tenemos la otra dinámica mundialista. Lo único que usted tiene que acertar, bueno, el día de mañana hay 4 partidos en lo que sería, ¿qué? 1, 2, 3, la cuarta jornada, ¿verdad? La cuarta jornada y los partidos de el día de mañana. Ah, bueno, y al final Costa Marfil ganó. Híjole, yo pensé que iba a ser al revés. Miren, nadie me latinó. 1-0-0-0-0-0-0, no. Casi latina. No, nadie le atinó al marcador. Pensaban que iba a ganar Ecuador y al final Costa Marfil ganó. Falta el otro partido, Suecia contra Túnez, para ver si alguien se gana lo que es la bocina del día de hoy. Ayer se le ganó Mike Calderón. Se ganó la bocina el día de ayer. Mañana me imagino que va a venir. Pero ya está colocado lo que es la dinámica, así que lo único que usted tiene que hacer es buscar lo que es la publicación, darle me gusta, compartir lo que es la publicación, ahí colocar los marcadores que usted tiene que hacer para el día de mañana. Recuerde que el día de mañana hay partidos muy cruciales y emocionantes. Juega lo que es el grupo H por una parte y el grupo G. Juega España contra Cabo Verde. Este partido es a las 10 de la mañana, bien tempranito usted. El otro es a la 1 de la tarde, Bélgica contra Egipto. Arabia Saudita contra Uruguay va a las 4 de la tarde. Y el grupo G finalizando lo que es Irán con Nueva Zelanda, 7 de la noche. Entonces hay 4 partidos muy emocionantes. Y si usted me le acierta a 2 de esos 4, ya se ganó lo que es la bocina y también la toalla mundialista, ¿verdad? Con esos avisos sociales, yo me voy a ir complaciendo ya con más música. Recuerde que usted se comunica con nosotros a través de la línea telefónica 2402-4300 y el 7594-3737. Donde quiera que usted se encuentre, si está en su casa, si está en su trabajo, si está con su familia, está con sus amigos, pero está disfrutando de este su programa Uniendo Corazones. Saludos ahí para Pacheco, Pacheco, Pacheco. Cuídese, Pacheco, que me le andan siguiendo los pasos. Y aprovechando que afuera está lloviendo, me voy complaciendo. Recuerde que voy con pura música romántica. Solamente éxitos románticos a esta hora de la noche.
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6: Muy buenas noches, arrancamos su programa Uniendo Corazones. A donde quiera que usted se encuentre, acá en Metapán, Santa Rosa, Huachipilín, Texistepeque, Mazahuat, Santiago de la Frontera, San Antonio Pajonal, Candelaria, en Guatemala, Santa Ana, Nueva Concepción, allá los amigos en Citalá, en La Palma, Chalatenango, donde quiera, en Santa Ana, San Salvador, en Usulután, San Miguel, en México, Estados Unidos, Canadá. Buenas tardes. Bueno, usted permítame, nada más quiero ver algo. Ajá. Nada más quiero asegurarme de algo. Ah, no, el próximo domingo. Pensé que este era. Arranquemos su programa Uniendo Corazones. Muy buenas noches, bienvenidos.
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Bueno, 7 de la noche con exactamente 22 minutos, 7 con 22. Ay, con música romántica. Enviando saludos a cada uno de nuestros amigos. 2402-4300 7594-3737. Muy buenas noches. Saludando a los amigos ahí en Colonia San José. Para aquellos que se reportaban con nosotros, muy buenas noches. Ya vengo con el tema. También para complacer allá en La Libertad. Saludos para la niña Blanquita Duarte. Buenas noches. 7 con 23 minutos.

0: Ay, ay, ay, pero es que con música romántica, ¿verdad? Se vive mucho mejor y más con un clima como el que se tiene en ese momento. Bueno, voy rapidito haciendo más saludos a esta hora de la noche. Se recuerde, nuestro número de WhatsApp está activo. 7594-3737. 2402-4300. Tengo más canciones que complacer, solamente que me van haciendo esperita, por favor. Así rapidito voy a leer los mensajes, pero después voy a complacer con los temas. Hola, muy buenas noches, Ángel, desde acá, desde Colonia y la Estación. Por favor, me complace con la canción Labios de Miel. Ok, ya la tengo por ahí programada, suena más adelantito. Gracias. También para los amigos allá en Arkansas. Como siempre, enviándoles un saludo muy especial a cada uno de ellos. Por ahí me estaban pidiendo algo de los caminantes, solamente que esas no puedo. Si me puede solicitar otra, con mucho gusto. Ya le voy a complacer. Allí en Colonia Guadalupe se encuentra la familia Díaz. Por ahí me estaban pidiendo el tema Mi Ironía. Ya viene más adelantito también. Nada más, como siempre les digo, ¿verdad? Un poquito de espera, porque sí tengo varias canciones que complacer. Quiero saludar a Verónica allá en San Francisco, California. Muchas gracias por su fiel sintonía en Miami. Saludos para Roxana Calderón. 7:29. Y por supuesto, saludos para la familia Moreno, ahí en El Paraíso, Texas. Un saludo para don Mario Moreno, el día de ayer estaba de manteles largos. El saludo muy especial de parte de Lupita. Ya supe, Lupe. Y saludos por ahí para el tocayo Ángel, gracias. Y para los amigos que nos escuchan allá en Chicago, ya les voy a complacer. Me voy con el siguiente tema. Recuerde, esté en su programa Uniendo Corazones. Pero antes, unos dos saludos más antes de irme a la pausa.
1: Tal vez don Angelito le puede hacer un saludo a la tía Alicia, okay, y a Irmita y a don Alex con la canción de Bronco, la que dice amémonos los dos. ¿Se podrá esa canción o no?
0: Sí se puede, y a Blanquita, no más que creo que no se llama así, creo que se llama Vamos a Amarla, creo que se llama Vamos a Amarla los dos, creo. Bueno, y también aprovechando lo que es por acá, el saludo también para tía Alicia Ermita y don Alex de parte de Rita Herrera desde Santa Ana. Así rapidito me voy también, por ahí me está pidiendo una canción, pero ya sabe, ¿verdad? Paciencia. Hay gente que no tiene paciencia, señor. Y más cuando van al hospital. Me voy rapidito. Aquí está este tema, complaciendo hasta la libertad. Saludos allá en el Jocote. Don José Rodríguez. Música en inglés.

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0: Solamente 15 minutos y llegamos ya a las 8. 15, llegamos a las 8 de la noche. Voy por ahí complaciendo. Este es el tema que se llama Así de Fácil, Así de Fácil. Tengo más canciones para complacer, pero también tengo más saludos que hago con mucho gusto. Bueno, por acá siempre a través de nuestro número de WhatsApp, saludos ahí para Miriam Guevara. Por ahí me estaba pidiendo algo de los Jonix, con gusto ya le voy a complacer. Para los amigos ahí en Boston, saludos para la niña Mamita Cardona. A los amigos en el Carrizalillo, mucho gusto. También ahí en el Ojo de Agua me estaban solicitando una canción que me dicen muy buenas noches, Ángel, ¿qué tal, cómo está? Espero que se encuentre bien, saludos ahí, como siempre aquí escuchando la radio, bendiciones. Saludos por favor a todos los amigos que están a esta hora en el programa más romántico. Saludos para Marisol y ahí en San Marcos. Mucho gusto. Bueno, rapidito me voy porque tengo más temas para complacer. Uy, uy, uy. A cargo de los Temerarios. Y antes de irme con ese tema, saludos para don Roberto ahí en el Llano de Llano La Majada.
1: Hola, muy buenas noches. Les saludo de aquí del Llano Las Majadas. Me fue con placer con la canción de los Cookies, Cómo Fui a Enamorarme de Ti, por favor.
0: Con mucho gusto, don Roberto. Ya le suena el tema. Antes me voy con eso. Yo te amo. Ya viene amigo Bronco.

0: Bueno, llegamos en el 7:53, como quien dice, 7 minutos, llegamos a las 8 de la noche. Bueno, ¿qué seguimos para complacer? Ya se viene la cápsula mundialista de este domingo. Tengo mensajes, notas de audio también recibiendo por acá a través del 7594-3737. Saludos ahí en Colonia Guadalupe.
1: Buenas noches, Angelito. ¿Qué tal? ¿Cómo estamos?
0: Buenas noches, mi estimado.
1: Escuchando la campirana con todo en la Guadalupe.
0: Gracias.
1: ¿Me puede comprar una canción, por favor?
0: Claro, dígame cuál.
1: Quiero llorar así de los Bukis.
0: Uf.
1: Bendiciones, cuídese.
0: Hoy me han pedido varias canciones. Noche. Gracias igualmente, mi estimado. Varias canciones de los Bukis, así que ya las voy complaciendo. Bueno, de hecho, ahí les tengo ya en lista. Saludos. Buenas noches, amigo. Qué duro es llorar así. Bueno, también por ahí me estaban pidiendo Estaba Solo. Saludos a los amigos en el hospital y en la unidad de salud también, donde están en sintonía con nosotros. Bueno, ahí en Barrio de las Flores, saludos para la niña Santos Palacios, siempre en sintonía con la padrísima, especialmente con su programa Uniendo Corazones. Y hasta en Ostúa, buenas noches. Mi eterno amor secreto. Canción para complacer hasta San Francisco, California. Dedicada para Don Alex. De parte de la princesita, me decía. Y agradeciendo por ahí los saludos de parte de toda la familia. De la familia García Esteves. Ahí para quienes se han reportado. Para Rita Herrera, la niña Blanquita Duarte. Silvita Lemos. La niña Ana Miria. Así como para Don Amado. También la niña Ana Miriam por ahí en el despoblado me decía que muchas gracias por los saludos. Así que así rapidito me voy complaciendo. Tengo más temas. 7:56. La niña María Adela allá en Phoenix, Arizona. Para Don Oscar Mazariego. Allá en Miami junto con su esposa Doris. Buenas noches.

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1: Hola, futboleros. En 2004, Grecia sorprendió al mundo ganando la Eurocopa, pero en los mundiales también existen historias inesperadas. Una de ellas fue la de Uruguay en 1950, cuando venció a Brasil en su propia casa y se coronó campeón contra todos los pronósticos.
0: 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Y un ángel en tu camino, saludando a todos los metapanecos y especialmente a papá en su día, porque de tal manera amó Dios al mundo que ha dado a su Hijo unigénito para que todo aquel que en él cree no se pierda, mas tenga vida eterna. Y hasta nuestra próxima cápsula mundialista.
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8 de la noche con exactamente 5 minutos, 8 con 5. Rapidito, señores, que tengo varios mensajes que hacer. Saludos para Blanca, ahí en Camones. Mucho gusto en saludarle. Muchas gracias. Saludos, buenas noches. Con gusto, ya le voy a complacer el tema. Solamente, como siempre lo digo, ¿verdad? Regáleme chancecito porque todavía tengo un par de canciones pendientes que complacer antes de complacer la suya, ¿verdad? Que por ahí tenía casa llena. Pero es la de Manantial, ¿verdad? Ajá, ok. Según yo le había bajado volumen. Aquí está el partido emocionante, ¿verdad? Casi. Bueno, también saludos para Marta Figueroa. Me dice, buenas noches, Angelito. ¿Me puede complacer con la canción ¿Por qué me enamoré de ti? ¿Por qué me enamoré? ¿De quién es usted? Nada más ayúdeme. No sé si es la de Brindis. Si me confirma por ahí. Saludos para Mirta Figueroa. Buenas noches, le voy a preguntar. Ajá, ok. Bueno, y también tengo más saludos por acá. Saludos para Mayra Rodríguez, siempre en sintonía con nosotros. Para los amigos ahí en Boston, que siempre se están reportando, muchas gracias. 2402-4300 y el 7594-3737. Hasta Cantón Valpaso también voy complaciendo. Aquí está el tema, Perdón por tus lágrimas. Suecia 0, Túnez 0. No puedo ver los minutos. Ya necesito lentes. No, 5 minutos creo que va. Complaciendo. Buenas noches. Buen provecho para aquellos que cenan.

Dime de Alejandro Fernández, Mañana es para siempre. Voy complaciendo así rápido el tiempo. ¿Dónde está la canción? Ok. Ya la encontré. Ya la encontré. Permíteme, yo la voy a complacer. Mucho gusto en saludarle. Ya viene el tema. Vamos a amarla a los dos. 8:15 a través de su programa Uniendo Corazones.

Quiero saludar por ahí a Eder Martínez, está en sintonía con nosotros en algún lugar de Metapan. 8:18, aquí está el tema. Vamos a amarla los dos. El problema, creo yo, es que si ella nos quiere o quiere a un tercero. Complaciendo con más música. 2402-430-0075-94-3737. Saludos para la familia Mazariego ahí en el Caliche. Buenas noches. Suecia 1, Túnez 0.

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0: que viene por aquí, La Botella Envenenada. Muchas gracias por estar en sintonía de su programa Uniendo Corazones. 8:42. 8:42. Ay, saludos para Raquel Peraza, en sintonía con nosotros. Saludos en Arcángel.
1: Solo sueño.
0: Muchas gracias. Bonito ese tema. También por ahí ya traigo Frío de Ausencia. O sea, me refiero a la canción, ¿va? Aunque también tengo frío.

8 de la noche con 57, 3, oiga bien, 3 y estamos llegando ya a las 9. Bueno, rápido se me va el tiempo y la verdad yo tengo varias canciones todavía pendientes por complacer. Saludos, frío de ausencia. Ahí en Guayabías, muchas gracias. Ya les voy complaciendo el tema que me estaban solicitando, cargo de Ricardo Arjona. Saludos para la familia Mazarío, mucho gusto. A los amigos ahí en el Capulín Malpaso, gracias. Saludos para Miguel Cortés, me estaba pidiendo una canción, Amor Eterno. Con gusto, ya viene.

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9:09. No, con 6. Al revés, bien 9. Ya tengo sueño. Saludos para Juan Antonio Oliva Guerra. Si estuvieras conmigo, Grupo Liberación.

3:8. Aquí está el tema para complacer. Saludos para la tía Alicia, me decía. Aquí está la que le gusta. La Paloma. 9:9. Pero la de Julio Iglesias.

0: La paloma, dice. 9:13. Hola Ángel, ¿me puede saludar mi comadre Raquel Peraza? Hasta Alabama, de parte de María Magaña.
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0: Ya viene la niña, está triste. ¿Qué tiene la niña?

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1: Uy, uy, uy, esta ya sonó usted. ¿Qué pasó? ¿Qué pasó? ¿Qué pasó? También por ahí tengo Amor Eterno. Para complacer. Saludos hasta Alabama. Muchas gracias. Continuamos. 9:24. Recta final del programa. Como siempre, un placer complacerles. Ya viene el tema de Enrique Iglesias. Nunca te olvidaré. Para complacer a la reina de Radio La Cumbre. 9:24. Quiero dedicar esta.

9:29, rápido. Saludos ahí para Normita Galdames, en algún lugar de Metapán, junto al amor de su vida. 9:30.

0: 9 de la noche, 34 minutos.
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0: Mari es mi... Ah, no, es Mari, ¿verdad? Así se llama el tema. Mari es mi amor. Ángel, un saludo para mi comadre, amiga también, María Magaña. También a Teresa Herrera en Arkansas.
1: Mari es mi amor.
0: Ya viene una canción de Leodán. Ah, no, de Karim León, ¿verdad? Ya voy a ver si tengo esa canción y si la puedo complacer.

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1: Con el siguiente tema me voy complaciendo hasta San Francisco, California. Me decían buenas noches, hágame un saludo a un ser muy especial, a mi esposa hermosa Irma Esteve, de parte de Ale García, dedicándole el tema del grupo La Mafia
2: de la Noche.
1: Me estoy enamorando, desde San Francisco, California. Complaciendo, 9:42, recta final del programa. Con gusto complaciendo a esa hora de la noche.

Bueno, agradeciendo la sintonía de cada uno de ustedes, yo me voy por ahí despidiendo. Muchas gracias. Nada más lo dejo con el último tema y con el último saludo que por ahí tenía pendiente. Ángel, muy buenas noches. Hágame el favor de hacerme un saludo, pero muy especial para un cumpleañero, porque el día de hoy se encuentra arribando sus 23 años acá en Asunción Mita, Jutiapa, específicamente acá en el barrio Federal. El nombre del cumpleañero es Elvin Alberto López Ramírez. El saludo lo envían sus padres Mario Alberto y Marixa Elizabeth, su abuela Francisca, sus dos hermanos José Gerardo y Mario Francisco, sus tías y toda la familia. Todos juntos queremos desearle lo mejor, que cumpla muchísimos años más de vida, lleno de muchas bendiciones, paz, salud, pero sobre todo muchísimo amor. Esperamos que en Dios lo acompañe siempre y no lo desampare día a día en todas sus actividades que él realice, ya que él es una persona muy especial y lo queremos mucho. Estamos contentos por un año más que Dios le ha permitido y que Dios le regale muchos años más. Saludos a los amigos en Guatemala. Feliz noche. Se me cuidan, se me portan bien, que nada les cuesta y algunas de nada les sirven. Y recuerden que el pasado es historia, el futuro es incierto, pero el día de hoy es un regalo, por eso le llamamos presente.

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0: 10 de la noche, 31 minutos.
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0: 11 de la noche, 11 minutos.
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0: 11 de la noche, 32 minutos.
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0: 11 de la noche, 43 minutos.
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0: 12 de la noche, 10 minutos.
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0: ¡Ay, quedó con mal!
1: ¡Levántala! 12 de la noche, 20 minutos.

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0: 12 de la noche, 42 minutos.
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0: 1 de la mañana, 11 minutos.
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3: 2 de la mañana, 30 minutos.

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0: 3 de la mañana, un minuto.
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0: 3 de la mañana, 31 minutos.
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0: 3 de la mañana, 50 minutos.
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0: 4 de la mañana, en punto.
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8: Saludos amigos, buenos días. Estamos a las 4:30 minutos. gracias a Ferretería Calera. Iniciamos el amanecer calero en la Campirana.

Gracias, saludos amigos, un saludo para don Orlando que está ya disfrutando de la padrísima del dial. Saludos para nuestra gente que está compartiendo la padrísima.

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Muchísimas gracias. Un saludo para todos nuestros buenos amigos que disfrutan la padrísima del Lian. 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La hora exacta son las 4:38 minutos. 4:38 minutos.

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Está bien. Las 4:43 minutos. Un suspiro en cama y comenzamos actividades para los que no quieren. Saludos. Está bonita la mañana, no hay mucho calor. 4:44.

Gracias, saludos siempre para todos nuestros buenos amigos que están disfrutando la padrísima del dial en Cantón Tahuilapa. Un saludo muy, pero muy especial y bonito. Ahí está la canción que me solicitaron. 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
0: 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Estamos a las 4:51. Gracias por escuchar El Amanecer Calero. 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

Gracias, saludos a todos nuestros buenos amigos que disfrutan la padrísima del dial. Estamos con la Campirana, listos para seguir disfrutando las canciones más bonitas. 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Ay, don Lucio Vázquez, las 4:54 minutos. Muchas gracias en Cantón San Jerónimo. Gracias también en Caserío Guayabía. Hola.

hora exacta son las 4:57 minutos. Aprovecho para enviar un saludo muy especial. Saludos a la niña Dina Maldonado, que pues ya está en contacto con nosotros. Queremos saludarle y desearle un excelente y bonito día. No sé quién me dijo que andaba ya por Las Vegas de vacaciones. Un saludo muy, pero muy especial para ella y que la pase muy, pero muy bien. Saludos, dice, para mi hermana Dina Maldonado, la niña Melina. Así es que un saludo muy especial para la niña Melina. La niña Dina Maldonado está en Kansas. Y para mi amiga Annie Galdames, dice, y para mi hermana Dina Maldonado, que la pase muy bien. Un saludo especial para Annie, para su esposo, para don Enrique Castro. Que tengan una excelente y bonita semana. Ahí me les puede poner una canción más tarde, mientras más lejos me vaya de Miguel Ángel. Les saluda Melina Maldonado desde Reno, Nevada. Así es que un saludo muy especial. Es Reno, Nevada. Un saludo muy, pero muy especial. Allá en Las Vegas es uno, Reno es otro y el estado es el estado de Nevada en la Unión Americana. Las 4:58 minutos. 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Saludos en Colonia y en Hacienda San Francisco. Para quienes comienzan actividades, saludos.

0: Ya volvemos con más. Antes
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6: Gracias, saludos. 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Saludos a todos nuestros buenos amigos que están a esta hora disfrutando a través de la padrísima del dial.
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6: ¿Recuerda de esta canción de Los Ermitaños?
8: ¡Vámonos a la bola!
6: Los Ermitaños, saludos. Las 5:14 minutos, la carabina 30:30. Ferretería Calera.
8: Sí.

muchas gracias. Un saludo muy especial para todos nuestros buenos amigos que estamos, gracias a Ferretería Calera, construyendo paso a paso. 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Saludos amigos en el amanecer calero. Un saludo especial para Víctor Manuel, saludos para Gladys, saludos a Salomón.

Muchísimas gracias a todos nuestros buenos amigos que disfrutan la padrísima del día. 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Saludos para Maynor, que está disfrutando la padrísima del día, para Gladys y para su esposo Salomón. Esperamos que la pase muy bien. Para nuestros buenos amigos de Boston, hay un saludo muy, pero muy especial. Un saludo muy, pero muy especial. Aquiles está en Boston escuchando la padrísima del día. Un saludo y que la pasen de lo mejor. Buenos días, Manuel. Que tengan un excelente y bonito día lleno de muchas bendiciones. Quiero que me salude a mi hermana Emelina Maldonado. Un saludo muy especial a mi amiga Ani y a su esposo don Enrique Castro, deseándole que tengan un bonito día y una bonita semana. Muchas bendiciones para ustedes, para ellos, para todos. Yo ya rumbo al trabajo. Saludos, que le vaya muy bien, que tenga un excelente y bonito día, que la pase de lo mejor y pues que disfrute el trabajo, que la pase muy pero muy bien con sus compañeros y que tenga un excelente lunes.

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3: 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Que saluda a todos los padres porque se acerca el Día del Padre. Esta canción la querían escuchar. Saludos especiales para los amigos de Cantón Palo Galán, Santa Rosa, Huachipilín. Saludos de parte de Ferretería Calera. Saludos, buenos días. 525 minutos.

Gracias a Ferretería Calera, continuamos con el amanecer calero. Gracias a los habitantes de Cantón El Rosario, aquí les complacemos. Muchísimas gracias, Cantón El Rosario. Saludos en todos sus caseríos. 529.

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1: Estamos a las 5:44 minutos. 5:44. Gracias, saludos a Manuel. Los Knicks quedaron campeones en la NBA. Un saludo especial a nuestra gente de Nueva York.

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Quiere saludar a quienes cumplen años hoy. Saludos y que la pasen bonito. 5:47, cintura de mes. Como nada. 5:47, feliz día del padre.

Gracias, un saludo muy especial para todos nuestros buenos amigos que están disfrutando en Los Ángeles y comienzan temprano a disfrutar a través de la padrísima del dial. Saludos y que les vaya muy pero muy bien en todas sus actividades y que la pasen muy pero muy bonito. Un saludo especial para nuestra gente que está disfrutando a través de la padrísima del dial. A punto de celebrar el Día del Padre, aprovecho para enviar un saludo muy especial a unos padres que están disfrutando y escuchando la padrísima del dial. Un saludo muy pero muy especial de parte de sus hijos. Saludos especiales para nuestro querido Eduardo Alas, que está disfrutando de la padrísima del dial ahí en Barrio El Calvario. Un saludo especial de parte de su hijo Edgar, que la pase bonito y que disfrute de esta excelente semana dedicada al Padre. Saludos especiales también para José Roberto Dera, que está ahí en Texistepeque. Saludos de parte de su hija Carmencita, que la pase muy pero muy bien. Delmi quiere enviar un saludo muy especial para su padre, Don Chepe, le dicen de cariño. Él se llama José Escobar. Queremos saludarle y queremos desearle un bonito pero bonito día. Saludos también a todos los padres de Cantón La Joya, de parte de la niña María Umaña. Que la pasen muy, pero muy bonito. Saludos a la niña María Umaña también allá en Nueva York. Que tenga un excelente y bonito día. Que la pase muy bien y que esté disfrutando de este excelente día. Para los padres de parte de Ferretería Calera, construyendo paso a paso. Saludos.

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3: Muchísimas gracias. Un inmenso placer saludar a todos nuestros buenos amigos. Esperamos que disfruten, que la pasen de lo mejor. 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Saludos para todos nuestros buenos amigos, que disfruten, que la pasen muy bien en este amanecer calero.
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3: Saludos a Ronnie Antonio Velázquez Tejada, cumple 18 años. ¡Felicidades!

Saludos para Cristian Romero, que está disfrutando de la padrísima del dial. Ahí está su canción. Saludos a todos los amigos de Cantón El Despoblado, Santa Rosa, Huachipilín. Saludos para Edgar Umaña. Disfruta la padrísima del dial. Saludo muy especial para Mario Reina. Que disfrute la padrísima.

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3: 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Ay, ay, ay. Saludos en Caserío El Puntito, Cantón San Jerónimo. A los amigos de La Cañada, Matalapa, saludos. Buenos días, 621, Ferretería Calera.

Estamos a las 6:24. Saludos, buenos días. 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
3: 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Todos los días a las 4:30, amanecer.

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canciones bonitas esta mañana a través de la padrísima del dial, con saludos siempre para todos nuestros buenos amigos que disfrutan nuestros éxitos padrísimos. Gracias a todos los amigos que siguen disfrutando la Campirana.

0: Un saludo especial para nuestros buenos amigos de Cantón El Chiste. Quiero enviar un saludo muy especial para don Modesto Gil, que hoy cumple años en Llano Belén. Un saludo muy especial de parte de su esposa Reina y de parte de sus hijas. Muchas felicidades, don Modesto, que la pase muy pero muy bien.
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0: Quiero enviar un saludo muy especial para Juan Manuel Jiménez, que hoy está cumpliendo años. Saludo de parte de sus padres, deseando que la pasen muy pero muy bien. En Colonia Miraflores, Juan Manuel Jiménez, felicidades y que la pasen muy pero muy bien. En Colonia San José, Ángel Escobar Hernández, cumpleaños de parte de una gran amiga. Que la pasen bonito. Nos llamaron desde Phoenix, Arizona, para saludar a Antonio. Para Ronnie, Antonio Velázquez Tejada, 18. Ahí por el Roble, me dicen, de parte de sus padres. De parte de Rafael Velázquez y de parte de su hermana Iris. Y un saludo.

0: para Delmi Lizette Osorio Molina, que cumple 25 años en Linda Vista, de parte de su tía Julia. Un saludo muy especial, y de parte de sus primos y primas, felicidades y que la pase de lo mejor. Felicidades para todos los cumpleañeros, que la pasen bonito y que estén disfrutando de esta excelente mañana a través de la Padrísima del Día. Un saludo especial para todos nuestros buenos amigos que están disfrutando a través de la Campirana. Saludos y que sigan disfrutando de nuestros éxitos. Esperamos que la pasen muy, pero muy bien. Un saludo especial para todos los amigos que están disfrutando a través de la Campirana. La hora exacta son las 6:51, 6:51, a través de la Padrísima del Dial. Busco una canción que me solicitan, alguien que ya va rumbo para el trabajo. Esperamos que le vaya muy, pero muy bien, y que siga disfrutando de nuestros bonitos éxitos. Pero antes vamos con esta de Oscar Ovidio. 6:51 minutos.
1: Esta canción que voy a cantar está dedicada al hombre que más amo en esta tierra. Él es mi papá. Tanto tiempo desearlo y pues llegó el momento de poder expresar lo que siento por ti, papá. Te amo mucho. Ahí te va.

Quiero enviar un saludo especial a mi padre, Jorge Rodríguez, que está disfrutando de la padrísima Manuel. Saludos de parte de Benjamín, que lo quiere mucho y que le desea feliz Día del Padre. Un saludo muy especial de parte de Noemí, enviando un saludo muy especial para mi padre, a Fernando Orellana. Le deseo que la pase muy, pero muy bonito en Colonia Guadalupe y le deseo que la pase muy, pero muy bien. Saludos especiales para nuestro querido Francisco Argueta, que también es papá, vive en Barrio Pacheco. Quiero enviarle un saludo muy especial de parte de sus dos peques, de Julito y Renecito, que lo quieren mucho y que le desea que tenga un excelente Día del Padre. Un saludo muy, pero muy especial para nuestro querido Jerónimo Castaneda, que también es papá. Queremos desearle lo mejor de lo mejor. Saludos de parte de José y de parte de Carolina, deseando pues que le vaya muy, muy, pero muy bien en esta bonita mañana y en este Día del Padre, que ya pues se acerca. Con saludos para todos nuestros buenos amigos que están disfrutando a través de la padrísima del dial.

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1: Saludos, no se olvide que hoy hay partidos de el Mundial, va a jugar España. Ay, ay, ay, España, Cabo Verde, saludos, un saludo muy especial para Elizabeth y para Vanessa, que están enviando un saludo muy especial para don Roberto Martínez Flores, que es su padre, y le desea que la pasen muy, pero muy bien. Un saludo enorme, que la pasen bonito. Saludos también de parte de Silvia y de parte de Jessica para su querido padre, don Eugenio, que la pasen muy bien. Saludos especiales para la familia Leiva, que está escuchando la padrísima del dial. Vamos a ver cómo camina el Mundial de Fútbol. España, Cabo Verde, Bélgica, hoy a la 1:00. Frente a Egipto, buen partido, y Arabia Saudí lo va a hacer frente a Uruguay a las 4 de la tarde. E Irán, Nueva Zelanda será el partido a las 7 de la noche. Bueno, ayer empató Japón, le cayó a Túnez, ¿qué más ayer? Empató Japón, cayó Túnez, 7-1 ganó Alemania a Curazao. Dentro de los demás partidos, bonito lo que es el Mundial de Fútbol para los que tienen tiempo y pues que gane el mejor. A uno le dicen, ahí me están diciendo aquí a quién le va, me dice uno a España, le digo yo, no a Francia, bueno, yo quisiera que ganara Portugal también, pero pues vamos a ver qué tal. Dice José Aguilar, un saludo especial para todos los habitantes de Cantón El Chiste, que la pasen muy bien y que tengan un bonito, pero bonito día. Saludos especiales para Juan Antonio Oliva Guerra y en Guayabías, que la pasen muy bonito y que esté disfrutando de la padrísima del dial. A don Modesto Gil, saludos de parte de su esposa y sus hijas, todos sus amigos. Feliz cumpleaños en Llano Belén. 7:14 minutos, complazco hasta San Jorge, San Antonio, Mazahuatl.

Mi por favor se llama esta canción. Un saludo especial para Ana Lucía, que la quiere escuchar. 717. Saludos para ella y para su hermana Sandra. Que tengan un excelente y bonito, pero bonito día. 7:17.

7:20, vamos complaciendo. Saludos a Elisa y a Gloria. Disfruten de la padrísima del dial. Amigos de Agua Fría, feliz semana. 7:20.

0: Bueno, un saludo muy especial de parte de Lucas Rodríguez para su esposa, deseando que le vaya muy, pero muy bien en esta semana. Un saludo muy especial, Katy de Rodríguez, un saludo muy, pero muy especial de parte de Lucas, a sus suegros también que viven en el puntito, a la familia del Cantón San Jerónimo, un saludo especial de parte de Lucas Rodríguez. Saludos ahí para toda la gente del Chiste, La Cañada, Santa Inés, Matalapa, Guayabillas, El Puntito, La Joya, todos los lugares donde conocen a Lucas Rodríguez desde la capital de los Estados Unidos. Un saludo especial para Lucas y para su esposa Katy, que la pase muy bien, que tengan una excelente y bonita semana y que les vaya muy bien a todos nuestros hermanos en la Unión Americana. Saludos especiales también en Arkansas, un saludo muy, pero muy especial para Beto, me dicen, aquí escuchando la Padrísima del Dial, un saludo especial para todos los que estamos a esta hora laborando. Esperamos que la pasemos muy, pero muy bonito, un saludo muy especial y que quede campeón Portugal, Manuel. Bueno, pienso igual, saludos y que la pase muy bien desde Filadelfia, un saludo muy, pero muy especial para toda la afición de Asociación Deportiva Isidro Metapán. ¿Qué hay de nuevo del equipo, Manuel? Saludos. ¿Quedará campeón Francia o Portugal? Saludos y que la pasen muy, pero muy bien. Saludos, don Perfecto. Aquí estamos en Los Ángeles, California, temprano, comenzando actividades. Un saludo muy especial para la gente de North Hollywood. Un saludo especial también, me dicen, para toda la gente, saludos para Alexis, para Esteban y un saludo muy especial para Yuli, que la pase muy, pero muy bonito en esta semana. Saludos y que la pase muy bien. Y para los que van a trabajar al puente de San Fernando, saludos y que les vaya muy, pero muy bien. Bueno, todavía me dice el puente, un saludo muy, pero muy especial. Alguien dice un puentecito pequeña, así es que un saludo muy, pero muy especial. Son las 7:25 minutos. 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
0: Bueno, exactas son las 7:26 minutos. Un saludo especial para la familia Leal Guerra también en La Cañada, Matalapa. Un saludo muy especial para la niña Marcelina, para don Mario. Saludos para Antonio, que la pase muy, pero muy bien de parte de Mauricio Arturo Guerra desde Boston. A toda la familia de La Cañada, Matalapa, un saludo muy especial. Y a todos los leales y a todos los guerras. ¿Cuántas guerras no hay en Guatemala y en Metapán? Familia grande, al igual que los Sanabrias también, al igual que los Lemus, al igual que, ¿qué otro apellido? Los Salazar también son apellidos definitivamente de peso. Los Mazariego, wow, conozco rubayos y Mazariego en cantidades.
1: En el top 10 campirano, esta es la posición número 6 para esta semana.
0: Umaña también me dicen por aquí, 7:27 del top 10, número 6. Hoy hay cambio, no se olvide.

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5: 7:34 a.m.
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En el Top Ten Campirano, esta es la posición número 4 para esta semana.

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1: Hola, futboleros. Antes de la final del Mundial de 1998, Ronaldo Nazario sufrió un extraño problema de salud que todavía genera teorías. Brasil perdió aquella final y el misterio continúa hasta nuestros días.
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8 de la mañana ya con 11 minutos. Buenos días, ¿qué tal? ¿Cómo amaneció? Hoy es 15 ya de junio, hoy cae la rata, anda motivado usted porque le van a pagar, igual que yo. Así que saludos para la gente trabajadora, esa gente que madruga, que está ahí con todo el ánimo, siempre sonriendo y haciendo las cosas de la mejor manera. Deseamos que sea una semana bendecida, fructífera y que Dios siempre lo acompañe. Gracias por estar ahí escuchándonos, repórtese, díganos desde dónde nos escucha. ¿Cómo va su mañana? ¿Ya desayunó? ¿Ya tomó cafecito? ¿Va en camino a su trabajo? Cuéntenos todo. 7594-3737 es el número para que se comunique, se reporte. También puede decirnos quién está hoy cumpliendo años para poder saludarlo más adelante. Vamos a arrancar con lo siguiente. Buenos días para usted.

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1: Vamos con esta canción que se llama Tu Falta de Querer, gracias al patrocinio del doctor Miguel Alexander Cardona.

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1: Ya son las 8 de la mañana con 29 minutos. Vamos con esta canción complaciendo a Janet Martínez. Esta canción que se llama Una Novela. Saludos, buenos días.

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0: Esta es la estación de los grupos y más grupos. Buenas tardes.
1: Bueno.
0: ¿Quién habla?
1: Hola, habla Lupita.
0: ¿Qué tal, Lupita? Te estamos complaciendo de volada.
1: Quiero ver si me puedes poner una canción.
0: ¿Cuál quieres, Lupita?
1: Quiero que me pongas la canción de Tiene apenas 16 con los Acosta.
0: Ey, chulada, ¿y a quién se la dedicas?
1: A mi novio Ricardo Acosta. A mi novio Ricardo Acosta.
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1: Amigos, ya son las 8 de la mañana con 43 minutos. Llegamos a la primer quincena del mes de junio y casi se vienen las fiestas patronales de acá, de la linda ciudad metapaneca, de la ciudad blanca. Vamos a saludar, dicen, buenos días Laurita, gusto de saludarla. Me saluda a mi mamá, Elia Rivera, a mi hermana Dina Maldonado, a mi amiga, dice Ani Galdames, y a su mamá María Luz. Que tengan un excelente lunes, me complace con la canción Mujeres Divinas de Vicente Fernández. Le saluda Emelina Maldonado desde Reno, Nevada. Con mucho gusto, ya le vamos a complacer con su canción, saludando a todas las mujeres divinas. También saludos para nuestro amigo Juan, escuchándonos en Boston. Janet Martínez, nuestro amigo también Daniel, que por ahí nos enviaba un audio. Vamos a aprovechar a escucharlo, buenos días.
2: Muy buenos días, licenciado. Aquí saludándolos, Daniel Efraín Noyola Pérez los saluda, esperando que se encuentren bien todos. Saludos a todas, saludos a la tía Alicia y a la niña Irma y a don Alex. Saludos a la niña Verónica, por ahí estamos pendientes. Saludos a todos.
1: Bueno, excelente, gracias por el saludo también para usted, don Daniel, esperando que esté muy bien, iniciando con todo en esta semana. Vamos con esa canción complaciendo a doña Emelina Cerrino, saludando a todas las mujeres divinas. Buenos días.
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Y con la siguiente canción saludamos a Irmita y a Don René con esta canción que se llama Hermoso Cariño. Esta canción que ellos los une y pues también les trae bonitos recuerdos, ¿verdad? Saludos para los hermanitos Esteves y también para ti, Alicia, que nos escucha en San Francisco, California.

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1: Saludos, amigos del deporte rey. Cada 4 años, miles de millones de personas se reúnen frente a una pantalla para vivir la emoción de un mundial. Más que un torneo, la Copa del Mundo es una celebración global que une culturas, generaciones y pasiones a través del fútbol.
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2: Vamos con esta canción de Grupo Laberinto, Qué Bonita Mujer, complaciendo a doña Blanquita Duarte, que nos escucha en Barrio San Pedro, y por supuesto saludando a tía Alicia de su parte hasta San Francisco, California.

0: ¡Qué bonito! Hoy es lunes, inicio de semana. Saludos a nuestro amigo Manuel, que nos ha compartido unas fotografías muy lindas. Es parte de la historia de Estados Unidos, dice, es la locomotora más grande del mundo y aún está en funcionamiento. Y el recorrido es parte de la celebración de los 250 años de USA, o sea, de USA, de Estados Unidos. Ya vamos a compartir algunas fotografías por ahí en nuestro Facebook. Muchísimas gracias y saludos para nuestro amigo Manuel. También saludos para Milcar, que nos escucha en Indianápolis. Vamos a continuar y nos vamos a ir con la posición número 8 del Top 10 Campirano, gracias al patrocinio del doctor Armando Umaña, esa canción que se llama Mi Yo de Antes, de Eden Muñoz.
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0: Hola, hola, ¿qué tal, amigos? Buenos días, buenos días. La hora exacta en esta mañana, 9:13, 9:13. Gracias por acompañarnos. Es ahora lunes y estamos a 15 de junio. Esperamos que esté muy bien. Gracias por acompañarnos. Esperamos que hayan disfrutado también su fin de semana y pasado un bonito descanso, ¿no? Y compartido con la familia. Así que saluditos. Ya se viene también el Día del Padre, ya pasado mañana, ¿verdad? Así que aquí estamos ya junto a Laura Galdames. ¿Qué tal, Laura? Buenos días, ¿cómo está?
1: Buenos días, Juan Carlos, ¿cómo está? Muy bien, gracias a Dios. Por aquí estábamos escuchando un audio donde nos preguntaban por la actividad del día de ayer de la fundación respecto a las operaciones de las cataratas de los ojos.
0: Ah, ¿cómo no?
1: Entonces, informarles a las personas que era ayer en la iglesia San Pedro la campaña de salud visual.
0: Sí.
1: Se han confundido, no es ahora, sino que fue el día de ayer para quien está preguntando,
0: sí,
1: ¿verdad?
0: Sí, fue ayer, ¿verdad?
1: Sí, y
0: seguido hacen también, así que atentos. Para la próxima tal vez pueden aprovechar, ¿verdad? Los que claro. No pudieron ayer asistir, puede ser que en la próxima pues estén atentos ahí.
1: Así es, así que van a disculpar, se han confundido por ahí de fecha, pero sí fue el día de ayer.
0: Ayer fue entonces.
1: Así es.
0: Saluditos entonces, amigos oyentes, gracias por estar con nosotros, un saludo especial, esperamos que estén muy bien. Como dijimos, esta semana tendrá su día de asueto y es para consentir a papá, es día de asueto. Uh-huh. ¿Verdad? Fue declarado así para conmemorar y celebrar quizás a papá hace ya unos varios años, ¿verdad? No sé si como 15 años por ahí, que fue decretado como un día de asueto. Igual también el día de la madre, ¿verdad? Entonces, algo raro nos parecía al principio, pues, porque decía uno, día de la madre, pero esos son los que decidieron los diputados hace como unos 15 años, ¿verdad? Que se pudiera celebrar, pues, en casa, o es decir, dar el día también de asueto para que no hubiese ningún impedimento, ¿verdad? O un pretexto para no ir a compartir con nuestros padres. Así que esos días, pues, ahora son de asueto, tanto de la madre como el del padre, ¿verdad? Y pues ahí esperamos que todo esté bien, ya ahí en sus lugares, comenzando una semana, pero como dijimos, habrá descanso el próximo miércoles, ¿verdad? Descanso, pues, oficial, porque es día de asueto, ¿verdad? Ya está dentro de las celebraciones oficiales de El Salvador.
1: Del Salvador.
0: Así es la cosa. Bueno, y ya estamos una mañana bastante bonita. Ayer tuvimos lluvia, parece, sí, ¿verdad? Por todas partes. Pero ya la parte de que era como la amenaza de la tormenta, que era Cristina, ya no es... digamos como amenaza para nosotros, sino más bien ya hasta le perdimos el rumbo, pero obviamente que los demás países están atentos, ¿verdad? Que no les afecte como se puede. Pero acá ya lo que tenemos es el verano, el invierno sí. En sí, ¿verdad? El invierno como tal, con tormentas, con lluvias, lo que ocurre en la época lluviosa, ¿verdad? Pero que a veces vemos que hay fenómenos que pueden incrementar, como si lo es, por ejemplo, una tormenta tropical, un huracán, una depresión que genera mucha lluvia, ¿verdad? Pero lo que se da ahora es el puro movimiento de del invierno, ¿verdad? Esperamos que las lluvias no fallen, la milpa está creciendo bastante bonita, pareja, ¿verdad? Entonces, no le ha afectado mucho la falta de lluvias que hubo hace unos días. Pero no es que haya faltado mucha lluvia, sino que fueron poquitas las lluvias, ¿verdad? Que decíamos, ay Dios, esto no va a alcanzar, ¿te ve? Está por ahí creciendo las milpas en los lugares. Ayer pude ver algunos terrenos donde hay milpa y sí se mira bastante pues sana la milpa, ¿verdad? Ojalá logren una muy buena cosecha porque no es fácil sembrar y no cosechar, ¿verdad? Requiere mucho trabajo también, mucho esfuerzo, mucho madrugar, mucho mojarse en las mañanas, ¿verdad? Mucho andar por ahí pues trabajando en pro de conseguir una bonita cosecha, así que les deseamos muchos éxitos a todos los agricultores.
1: Así es, la verdad es que hemos tenido años, Juan Carlos, también donde se ha tardado, ¿verdad? Para que llegue la lluvia, no han habido tampoco buenas cosechas, pero ojalá que ese año sea diferente, que sea la excepción. Que les vaya bien a todos y pues también nosotros necesitamos de esos frutos de la tierra que se dan pues a través de las manos benditas de las personas que se dedican a la agricultura, a la siembra y a poner esos alimentos frescos.
0: Esas manos coloradas, ¿verdad? Porque cuando andan sembrando, pues ese ¿cómo se llama? Protector, sí, de plagas que le ponen, ¿verdad? Entonces es un color rosadito, pero mancha las manos. Y se ve cabal cuando alguien viene de trabajar, que anda con su mano, en este caso, colorada. Aunque yo recuerdo que también antes había un colorante verde. Uh-huh. ¿Verdad? Y se miraban, no sé cómo es que estaba, pero eso está hace diferente. Tiempo ya que había también un protector de color verde. Hoy casi todo es como rosado viene siendo el color, ¿verdad? Así y se es. Les nota a los jóvenes, a los señores que pues, vienen de trabajar. Ellos son... pues como dice Laura, manos benditas, ¿verdad? Trabajadoras, blancas y bien hechas. Ah, no sé, es lo de la madre, ¿verdad? solo de ellas son las manos, solo de ellas. Bueno, pues para hoy se esperan también, como es invierno, se esperan lluvias, ¿verdad? Es decir, no es raro que vaya a llover, pero vamos a ver cómo está, porque calor sí se siente. Yo de hecho estuve por ahí bañada en sudor hace un ratito. Uh-huh. Estaba grabando, ¿verdad? Y como tengo... quiero ver cómo está el clima. Vamos a observarlo por acá, el clima, a ver qué nos dice el pronóstico, ¿verdad? El pronóstico del tiempo, que es bueno, y es bueno que usted también lo sepa para ir viendo qué se puede hacer, ¿verdad? Por si va a ser sequía, usted ya sabe que hay que ver si se puede hacer, guardar agua, guarde agua, ¿verdad? Haga un hueco, así, haga una especie de pocita. ¿Verdad? Para que no se le consuma el agua, póngale plástico. Bueno, hoy viene plástico, es bien grueso, que aguanta para que usted, pues ahí pueda acumular agua, que le va a servir para fumigar, para cualquier cosita. Y si después no le sirve, usted la bota ahí en el terreno, no pierde nada, ¿verdad? Pero la cosa es que guardemos un poquito de agua para cuando no haya. Se esperan lluvias para esta tarde, dice el pronóstico del clima. Lluvias leves a moderadas de 3 a 8 de la noche, 3:30 a 8 de la noche, es el espacio que se ha considerado que puede haber lluvias, ¿verdad? Y en este momento ya el termómetro marca 27 grados centígrados. Mayormente nublado el día, sensación térmica de 30 grados. Ah, con razón, estaba yo bañado en sudor, ¿verdad? 30 grados. Bueno, va a ir aumentando paulatinamente el termómetro y también así la sensación térmica, ¿verdad? Marca 27, a las 11 va a marcar 30, a las 12, 31, a las 1, 32... Y así se va a mantener con 32 hasta las 3 de la tarde. Va a ir bajando paulatinamente también ya más tarde, pero no va a ser mucho. A las 9 de la noche va a marcar 23 grados el termómetro, pero esto no es tan así que como aquí estamos nosotros a 24 grados, y está bien rico, ¿verdad?
1: Sí.
0: Pero esos 24 grados ya así a nivel ambiental, siempre hay calorcito.
1: Y fíjese que ayer se sentía ese calorcito, a pesar de que estaba lloviendo.
0: Hubo un calorón. De hecho, mucha gente. Humedad. Sí, mucha gente se ha visto que ha llovido, pero no ha refrescado. Uh-huh. Después de llover, incluso no refresca. No, como que no lloviera, se siente el clima, pues la gente que ocupa ventiladores, igual los ocupa, llueva o no llueva. Claro. ¿Verdad? No ha refrescado. Yo todavía extraño aquellas tormentas de antes que. Después de un aguacero, quedaba bien heladito el clima, ¿verdad? Pero eso era antes.
1: Se sentía el cambio de
0: sí,
1: clima.
0: Sí, bien heladito y a uno bien embosicadito, bien, dormía bien rico. Hoy no duerme, tal vez se duerma con el ruidito de la lluvia, ruidito, pero no con el digamos, la frescura que le pueda llevar.
1: Como una canción que arrulla a un bebé.
0: Así, más así de lámina, ¿verdad?
1: No, es que uno se relaja, de verdad. Que
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1: A uno lo relaja, aunque después se quede el calor o uno tenga el ventilador por ahí encima, pero solo escuchar que está lloviendo, como que ya te pones vos con otra mentalidad para poder, con más disposición, para poder descansar y dormir. Entonces uno siempre aprecia eso, aunque después el clima quede
0: sí. No
1: tan agradable,
0: así
1: ¿verdad?
0: Así es. Así bueno, que... más adelante tenemos por acá la visita también de las chicas de Farmacia Central, que traen también sorpresas y premios como siempre, ¿verdad? Así que atentos por ahí. Y más tarde también vendrán de Acocomet, de RL, para informarnos de una promoción que está también muy bonita de Acocomet, ¿verdad? Así que atentos, a ver qué pasa. Mientras tanto, vamos a seguir por acá con Ángel Rivas. ¿Qué tal, Ángel Rivas? ¿Cómo está la cosa? Ah, no venía, ¿verdad? Pues hay que sentarse, ni Ángel Rivas. Bueno, aquí hemos hallado un dubi que pertenece a Ángel Alberto Rivas, dice, no sé, se extravió, va. Aquí está el dubi de Ángel, que hizo alguna transacción y aquí está su DUI, por si lo había perdido. Capaz que lo anda buscando. Pero bueno, ahí estamos. Hoy es lunes, como dijimos, comenzando labores, todo el mundo ya echándole ganas. Esta persona que estamos viendo en pantalla se rebusca vendiendo quesadilla. Ahí hay que apoyarlo cuando lo encontremos. Una persona de muchos años que de verlo, que se anda siempre vendiendo quesadillas en un carretoncito, ¿verdad? Así que hay que apoyarlo. Son personas que requieren. Creo que antes vendía el diario.
1: Bueno, también quiero yo aprovechar el espacio, Juan Carlos, para aclarar respecto a las dinámicas que estamos haciendo del Mundial, porque hay que leer bien lo que pide la dinámica, ¿verdad?, para poder cumplir con los requisitos, porque ayer nos estaban diciendo que éramos mentirosos, de que no estábamos regalando nada. Lo que sucede es que, por ejemplo, cuando ha sido un partido nada más, dos partidos fueron el primer día, ¿verdad?
0: El primer día fueron dos partidos. Y los siguientes dos días
1: han sido
0: cuatro.
1: Cuatro, correcto. Entonces, el primer día nosotros pedíamos que se adivinaran los dos marcadores.
0: Sí.
1: Y nadie lo hizo. Entonces, no puede haber un ganador si nadie adivina, ¿verdad?
0: Sí.
1: Y en la dinámica siguiente se ha pedido que por lo menos se adivine el marcador de dos partidos.
0: Cuando hay cuatro,
1: correcto. Y no es que si usted adivina los dos marcadores directamente va a ganar, sino que usted entra a un sorteo. Si adivina, entra a un sorteo donde sale el ganador de una bocina y una toalla mundialista. Así que hay que leer bien las indicaciones para poder cumplir y estar atentos a seguir participando a través de nuestras redes sociales, porque se vienen más dinámicas, Juan Carlos. Esta semana, de hecho, es una semana bien movida. Se viene también el Día del Padre. Así que ustedes pues tienen que participar, intentarlo, ¿verdad?, para poder ganar también.
0: Así es una bocina por cada día, ¿verdad? Hay que decir que no es una por cada uno que adivine, sino que una por día. Si solo uno adivina, no hay ningún problema, ¿verdad? O uno acierta, no hay ningún problema porque él se la gana. Pero si hay varios que acierten, entonces se sortea entre los que acierten para ver quién se lleva la bocina. Es bien fácil, ¿verdad? No hay que confundirnos, sino no es que todos los que acierten, sino el que no acierta, pues obviamente pierde la oportunidad, pero si acierta en los marcadores y no hay otro más, entonces se lo lleva directamente él. Pero si hay dos, se rifa entre ellos dos.
1: Y si no hay nadie,
0: pues se queda, ¿verdad?
1: Se queda y se
0: va. Pero si hay como, si hubieran cinco personas que dan el marcador correcto, entonces entre ellos se hace un sorteo interno de los ganadores, para ver quién es el que se queda con la bocina, ¿verdad?
1: Así es, se va a seguir sorteando también, no es que aquí nos vamos a quedar las cosas, sino que nosotros tenemos la plena responsabilidad con nuestros patrocinadores y con ustedes que son nuestros oyentes, ¿verdad? Para poder que ustedes participen y todo se haga de la manera más transparente y puedan ganar. Por ejemplo, ya ganó la primera persona, Juan Carlos, se adivinó el primer marcador, y adivinaron Brasil versus Marruecos y Haití versus Escocia. Ahora vino la persona a recoger pues ya su premio, ya le tomamos fotografía, lo vamos a subir, y fue gracias a Dulce Glam.
0: Pero solo él adivinó.
1: Solo él
0: en
1: adivinó.
0: Este caso, porque no hubo más, ¿verdad?
1: No hubieron más personas.
0: Si hubiera habido más personas que acertaran con incluso con los otros dos partidos, igual participaban en un sorteo entre ellos para ver quién es el que se queda con la bocina, ¿verdad? Para hoy igual continúa la promoción, hoy va a haber cuatro partidos, a las 10 juega España-Cabo Verde, para hoy igual continúa, ¿verdad? Entonces a las 10 se termina de recibir los pronósticos, ¿verdad? Para esta promoción de este día, y todos los días hay diferente, entonces usted puede participar todos los días, ¿verdad? Dijimos que a las 10 juega España versus Cabo Verde, a la 1 juega Bélgica versus Egipto, a las 4 juega Arabia Saudita versus Uruguay, y a las 7 de la noche juegan Irán versus Nueva Zelanda, ¿verdad? Los para hoy, entonces pues nada más da el de los cuatro partidos, pues al menos dos tiene que acertarle el marcador, ¿verdad? Para participar en el sorteo, y si no hay más, solo es un ganador o uno que acierta, pues él es el ganador, pero si hay más se lo lleva en a través de un sorteo, ¿verdad?
1: Así es, y ya está la dinámica, pues también en nuestras redes sociales para que ustedes puedan participar y poder intentar para ver si adivinan ese marcador o esos marcadores, que realmente esto pues es una cuestión de mucha suerte, ¿verdad?
0: Así
1: porque
0: es.
1: Porque imagínense cómo uno va a saber o va a asegurar que así va a ser o que así van a jugar. Uno a veces puede tener como la certeza de que la selección a la que le vas, el equipo al que le vas, va a ganar o va a meter muchos goles.
0: Y ha habido sorpresa, ¿verdad?
1: Y en el momento, pues el juego cambia.
0: Ha habido sorpresas y goleadas, ¿verdad? Ayer hemos visto goleadas, también el fin de semana, el sábado también vimos por ahí. Ayer fue, va. Entonces, ha habido sorpresas, como decimos, pero esto es normal en los mundiales, ¿verdad? Es tan normal. Estamos en la etapa previa, de hecho solo hemos visto un partido de algunos equipos, todavía ni siquiera una jornada de las tres que componen la primera fase, ¿verdad? Tres partidos, cualquier país que haya ido por lo menos va a jugar tres partidos, ¿verdad? Con su propio grupo, son cuatro de cada grupo y juegan entre ellos, por lo menos tres partidos, los que vayan, todos los países que han ido van a jugar tres partidos, ¿verdad? Con sus tres rivales de grupo que les tocó, ¿verdad? Si de allí no pasan, entonces van a la casa de nuevo, ya termina para ellos, pero los demás siguen clasificando, como cuando el Isidro Metapán, por ejemplo, pasó a cuarto de final, ¿verdad?
1: Sí.
0: Pero de ahí para allá, la fase se va acortando, puede ser que no pasemos, que pase, que siga, hasta que se vaya definiendo, pues, los que van a llegar a la final, ¿verdad? Eso es tan normal que así es la cosa.
1: Así es el fútbol.
0: Así es el fútbol. Y como dijimos, pues, más adelantito tendremos aquí a las chicas de la farmacia para efectuar algunos sorteos, así que atento, ¿verdad?
1: Nos vamos a ir que a
0: una vamos pausa. A la pausa, sí, y venimos en breve con más en esta mañana, amigos oyentes. Gracias por estar con nosotros. Ya venimos.

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9: 9:35 a.m.
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0: Ya estamos a las 9 de la mañana, 37, 9:37 minutos, amigos oyentes. Gracias, gracias por estar con nosotros en esta bonita mañana. Dijimos, esperamos que estén muy bien. Hoy estamos a lunes, comenzando una semana más. Bueno, ya también se van a venir las fiestas taurinas. Se está preparando todo para que pueda venirse la semana. Bueno, esta semana que viene ya inicia el domingo, inicia con la cabalgata, ¿verdad? La cabalgata que estará saliendo del predio frente al INVEB, por ahí desde 11 de la mañana, por ahí, estarán reuniéndose todos los jinetes que van a desfilar por las calles, caballos de alta escuela, las reinas, los ganaderos, el sector de ganaderos también con su directiva, invitados especiales también y todos aquellos que se quieran unir con sus caballos. Es este próximo domingo, ¿verdad? Allí frente al INVEB va a ser el lugar de reunión para luego salir por las principales calles de la ciudad. Según el recorrido van a venirse la calle del Seguro Social pasando por el parque, saliendo a las parejas, ¿verdad? Van a salir hasta las parejas, luego toman las parejas y llegan hasta la carretera, parece. Luego en la carretera recorren por la carretera hasta la terminal. Y luego creo que agarran la segunda calle hacia abajo, ¿verdad? Y regresando hasta el Coliseo. Uh-huh. En el Coliseo habrá un acto también de recepción para los acompañantes, los que pues visiten, ¿verdad? Incluso artistas y todo. Y así estarán como haciendo una previa para así comenzando prácticamente la semana de la Feria Ganadera, nominada Miguel Ángel Martínez, ¿verdad? Así que, pues... Eso es para el próximo domingo. El lunes hay noche ranchera, el martes es la inauguración oficial, ya con todo el acto, ¿verdad? Que es tradicional efectuarlo en el Salón Ganadero. Ahí se inaugura oficialmente y hay un acto y pues hay una recepción también ahí para los invitados y creo que pues en la noche seguramente se queda toda la alegría. Luego continúan noches rancheras, creo que el jueves hay carreras de cinta también. Noches rancheras hasta el fin de semana con artistas de diferente índole en las noches del jueves, viernes, sábado, ¿verdad? Luego miércoles, jueves, viernes, sábado, luego viene el jaripeo el domingo de las 3 en adelante, ¿verdad? Ya era un rodeo internacional que trae a un equipo de rodeo de montadores de México, ¿verdad? Saltos de Gloria se llama y va a estar enfrentándose en mano a mano con los jinetes de RPS Corporation, ¿verdad? Así que va a estar buenísimo, 3 de la tarde en adelante, el Coliseo Metapaneco. Todos están invitados para el Gran Jaripeo Internacional, próximo domingo 28, ¿verdad? Así que ya vayan haciendo ahí en su agenda ese gran evento, próximo domingo 28. Este domingo 21 arrancan con la cabalgata, ¿verdad? Así que están informados de las actividades taurinas, que yo creo que pronto va a salir también la revista tradicional de los ganaderos, ¿verdad? De la sí. Asociación de Ganaderos, ya pronto, ¿verdad? Y casi siempre es ahí en el evento donde se reparte, ¿verdad? O se publica prácticamente la revista. Así que atentos, es. Para aquellos que las coleccionan, las guardan, pues va a haber siempre esa gran revista de AGAM para este año.
1: Así es, hay que aprovechar y también...
0: Hay que lustrar las botas, ¿verdad? Lavarlas, por lo menos las botas. El año pasado quedaron todas lodosas después del... Siempre llueve, pero siempre. Como la ventaja que el Coliseo es techado, ¿verdad?
1: Ya estamos acostumbrados.
0: Así creo, es, por eso el Coliseo es techado, para que no se pueda mojar, entonces está ahí tranquilo todo el mundo. Pues eso de andar en lodo no es algo nuevo, sabemos que los ganaderos pues están acostumbrados a andar en los corrales, andar entre... lugares húmedos, pues, ¿verdad? Entonces, sí. Por eso usan botas. Entonces, ahí está. Pero, pues, excelente, ya todo preparándose para los eventos del sector de los ganaderos de Metapán, ¿verdad?
1: Hay que aprovechar a disfrutar las fiestas patronales, las ruedas y todo, porque sucede literalmente una vez al año, ¿verdad?
0: Una vez al año, de esa magnitud, ¿verdad?
1: Así es, en cada distrito. Y
0: son como 10 días de fiesta, ¿verdad?
1: Son 10 días de fiesta y uno no hay que mentirse, a uno le gusta andar ahí en el Helen.
0: Sí, ¿para qué nos vamos? Hacemos bola. No, sí, es bonito, ¿verdad? Además, es un bonito... momento para compartir en familias, ¿verdad? Uno va a la va con la familia, disfruta y pues todo eso que se puede gozar en las fiestas, así que se vienen. y hay que estar pues ahí dando la bienvenida a todos los que van a venir también a disfrutar de las fiestas, los turistas que se vienen, ¿verdad? Tanto de otras partes del mundo, ¿verdad? Uh-huh. Pasar aquí sus vacaciones, mucha gente se viene porque también coincide con que en Estados Unidos, por ejemplo, sus hijos están de vacaciones. Allá las vacaciones de escolares son por estos días, por sí. Junio, julio, agosto, parece, ya en septiembre empiezan de nuevo el año lectivo, ¿verdad? Y terminan como en mayo, junio. Así que hay tiempo y hay vacaciones, ¿verdad? Porque a veces eso es lo que detiene a muchos que van a venir otras fechas, que sus hijos tienen vacaciones, pero a veces unos días, poquito, ¿verdad? Y la idea es venirse unos 15 días, dicen algunos, ¿verdad? Pasar ahí con la familia. Y se viene pues ese momento ideal para que recibamos a todos los metapanecos que vienen a la fiesta de San Pedro Apóstol.
1: A comer pupusas, a comer tamales.
0: Churro español, todo lo que sea en la fiesta, ¿verdad? Panes rellenos, se acuerda que antes era una de las ventas más de caché en las fiestas de los pueblos, ¿verdad? Sí. Los panes rellenos. Era tradición. Como que, pero no todos podían, porque los panes rellenos siempre estaban fuera del acceso. Fíjese, pero bueno, era algo que uno, por lo que uno se rebuscaba, ¿verdad?
1: Y daba el antojo.
0: Sí.
1: Yo siempre les he dicho que siento raro, ¿verdad? Porque en Texas las fiestas patronales son en diciembre. Entonces.
0: En Navidad, prácticamente.
1: En Navidad, entonces se siente bien alegre allá. Ajá. Porque hay quema de pólvora y todo lo que lleva una fiesta patronal. Un carnaval, las ruedas.
0: Bueno, y son grandes.
1: No había listones, no había navidades tristes allá. Entonces uno de una vez aprovechaba, pasaba comiendo horneado, carne asada, cosas de comida de Navidad, ¿verdad?
0: Sí.
1: Ensalada rusa, ensalada de coditos, que el pan francés con recaudo. Y
0: el sopeadito.
1: Se vive bien bonito. Yo creo que me acostumbré a eso, que ahora hasta raro siento aquí estar viendo ruedas en junio. Y saber que son las fiestas patronales, uh-huh. Pero es parte de Metapan y uno lo vive con mucha alegría, aunque no sea originario de acá, uno ya se siente parte de.
0: Sí, además viene mucha gente de otras partes también, sí. A visitar, a chotear a Metapan, ¿verdad?
1: Claro.
0: Esos días, porque se pone bonito. Aunque también hay que decir que seguido están las otras fiestas de otras partes, ¿verdad?
1: Sí.
0: Porque como que fuera una seguidilla, están las fiestas junias, y vienen las julias y fue las agostinas, ¿verdad?
1: Sí.
0: Algo seguidón, quizás en menos de 2 meses, ¿verdad? Porque es a finales de junio, uh-huh. Las de Metapan. A mediados de julio, las de Santa Ana, y a principios de agosto, las de San Salvador, ¿verdad?
1: Así
0: de allí hay en otras partes cercanas, como en Chalchuapa, creo que siguen después de San Salvador, como que es el 15 de agosto, parece. Y otras partes ahí, qué sé. Pero yo digo, en invierno, y son fiestas invernales, ¿verdad? Igual en cualquier parte que usted vaya, pues posiblemente llueva. Así que todo eso no lo vaya a detener a usted que va a llover o no va a llover. Lo más probable es que llueva. Y a veces, mira, arriba de la Chicago está cuando viene el agua.
1: Pero
0: bien mojado se baja.
1: Es bonito.
0: Es emocionante.
1: Te divierte también.
0: Y no pasa todos los días, como usted dice.
1: Aunque los niños, bueno, a veces los papás los cuidan más porque están más vulnerables, sí. ¿Verdad? De sus defensas y se pueden enfermar, darles un catarro, una tos fuerte.
0: Siempre hay donde guarecerse por ahí, ¿verdad?
1: O
0: más de algún puesto.
1: O te puedes deslizar, ¿verdad?
0: Sí.
1: Te puedes caer. Pero yo creo que no se deja de disfrutar. Ya
0: no,
1: es parte
0: así
1: de,
0: es.
1: Y a veces los niños, si uno los anda cuidando ahí, todos contumeriosos, se enferman más, las defensas más bajas, y es parte de la niñez, ¿verdad? Ensuciarnos, mojarnos, comer tierra.
0: Parte de la vida.
1: Así que hay que disfrutar y todo con precaución, ¿verdad? Con límites. Los papás obviamente no tienen que descuidar a sus hijos, pero tampoco aquella sobreprotección de que no van a dejar que hagan nada.
0: Así es. Bueno, pues como dijimos, ya vino.

0: bastante preparándome en todo lo que llega.
1: Claro. A ver si viene tiempo, ¿verdad?
0: A ver, pero yo para ir avanzando traigo...
2: Ya estamos al aire.
0: Sí. Ya estamos al aire. Hola, buenos días. Saludos. Perdón, que yo pensé que no estábamos al aire.
2: No,
0: hola,
2: me aire. Imaginé.
1: Porque... ¿Por qué me hablamos cosas fuera de onda? No, ya
0: estamos. Buenos días a todos, buenos a todos días. Los oyentes de Radio Campirana y clientes de Farmacia Central.
1: Así es.
0: Haciéndonos presentes acá. Este día traigo dos ganadores que fueron escogidos por WhatsApp, uh-huh. Pastelitos para el Día del Padre. Son okay. Dos ganadores que salieron ganadores en WhatsApp.
1: ¿Pero ellos por promoción especial?
0: Promoción, vale, como estamos en el Día del Padre, uh-huh. ¿Verdad? Entonces, automáticamente se puso uh-huh. Y salieron dos padres ganadores.
1: Okay.
0: Son de los clientes que han comprado el mes de junio.
1: Okay, son clientes de junio entonces, ajá, ¿verdad?
0: Clientes de junio. Y también traigo los dos cumpleañeros del mes de mayo.
1: Okay, tenemos bastantes premios entonces, ¿verdad? Sí. Vamos a ver quiénes son los ganadores.
0: Los ganadores del Día del Padre,
1: ajá.
0: Tenemos a Manuel Mengíbar Guevara.
1: Manuel Guevara es uno de los papás ganadores.
0: Es, ¿no?, uno de los papás ganadores, okay, de un pastelito.
1: Excelente.
0: El segundo ganador es José Francisco Soto Alvarado. Él es el segundo papá ganador.
1: José Francisco Soto Alvarado, ¿verdad?
0: Soto Alvarado.
1: Papá ganador, entonces, ¿ellos qué tienen que hacer?
0: La entrega va a ser el día del padre, estaríamos hablando.
1: El miércoles.
0: El día miércoles pueden pasar recogiendo su pastelito. De las
1: 10 en adelante pueden pasar por sus pasteles. Repetimos que es los ganadores para que no se nos olvide.
0: Don Manuel Mengíbar Guevara y José Francisco Soto Alvarado.
1: Bueno, entonces ya saben estos papás que van a pasar el miércoles.
0: ¿El miércoles?
1: El Día del Padre. Ese día va a estar totalmente abierta la farmacia, sí, como que es día normal para ustedes.
0: Día normal.
1: Aunque para la demás gente es día de asueto.
0: Sí, nosotros no cerramos ningún día de asueto.
1: Ajá.
0: Estamos los 365 días y de 7 a 9 de la noche.
1: Excelente. 7 de la mañana a 9
0: de
1: la
0: noche.
1: No crean que es de 7 a 2 horas, ¿no? De 7 de la mañana a 9 de la noche.
0: De lunes a sábado.
1: Así es.
0: Y los domingos recordando que estamos de 7 a 5.
1: Sí.
0: Porque hay clientes que todavía como que no se me han acostumbrado, uh-huh, y todavía piensan que si hablan después de las 5 porque no queremos contestarle, uh-huh, ¿verdad? Pero no es porque no queramos, sino que ya cerramos.
1: De 7 a 5, ¿verdad?
0: Sí, de 7 a 5.
1: Así es. Y el servicio a domicilio es una hora antes del cierre, ¿verdad?
0: Una hora antes del cierre, correcto.
1: Así es, para que vean que, por ejemplo, hoy lunes, por ejemplo, ustedes tienen para pedir a domicilio hasta las 8 de la noche,
0: ajá,
1: porque en todo el que sale el domicilio, pues llegan las 9.
0: Llegan las 9,
1: ¿verdad? Correcto. Entonces, esa es la idea, porque pues en el local están hasta las 9, pero saliendo del local, tiene que ser antes, ¿verdad? Sí. Para dar la vuelta y llegar a donde está, piden la medicina y todo, donde también pueden pagar con tarjeta, se puede también a domicilio, solo hay que avisar, ¿verdad?
0: A domicilio puede pagar ya sea transferencia,
1: uh-huh,
0: con tarjeta
1: o efectivo. Okay, igual ahí en la farmacia.
0: Igual,
1: ¿verdad?,
0: que en la farmacia.
1: Bueno, ayer me preguntaban también por una situación que necesitaban unos implementos, creo que eran, bueno, lo que usted menciona acá de la línea ortopédica.
0: Ajá.
1: ¿Verdad? Yo les dije que ahí lo encontraban. No sé si han llegado, pero sí les dije que ahí encontraban todo lo que necesiten, que ya hemos mencionado acá, ¿verdad?
0: Sí.
1: Que se ocupa para cuando un paciente no se puede levantar. O para ir al baño, cosas así.
0: Por ejemplo, los inodoros, ¿no?
1: Exacto.
0: Hay personas que ocupan andaderas.
1: Ajá.
0: Están los patos,
1: bastones, ¿verdad?
0: Ajá, los pichiches, están los bastones. Están también, tenemos también silla, uh-huh, para que pueda bañar al paciente.
1: Ah, okay.
0: Es una silla especial para sentar al paciente y lo puedan bañar.
1: Uh-huh.
0: También ya tenemos. Tenemos inodoros, tenemos también lo que son las andaderas. Andaderas hay varios tipos, unas que tienen asiento, uh-huh, otras que tienen ruedas, ajá, para de delante y otras que son rectas.
1: Bueno, entonces ahí está. Aquí le hablan, no sé si a usted que ya le hablan. Que le conteste, a ver qué dice. Ahí estamos, entonces, buenos días y por supuesto, uh-huh, esperando a Martita, que con ella siempre, uh-huh, hacemos promociones especiales, ¿verdad? Así que nos trae a obsequiar con los oyentes. Productos promocionales, así que atentos porque ya seguramente va,
0: hola,
1: a estar por ahí llegando Martita, ¿verdad? Así que atentos. Bueno, ahí estamos y ya lo ganamos.

0: Pues que ya ganaron pastel, los papás les decimos que van a pasar el miércoles de las 10 en adelante a traer su pastel, ¿verdad? Al local de la farmacia. Ahí solo llegan con su DUI y por supuesto ellos son los que han comprado este mes de junio. Así que atentos, ¿verdad? Para que puedan pues de alguna forma llevar y disfrutar ese pastel con sus familias, ¿verdad? Los ganadores de pastel. También falta que nos anuncie Delmi también los ganadores del mes, ¿verdad? Que son los que siempre traemos acá todos los meses, así que estén atentos, ¿verdad? Para que se pueda entonces dar las promociones. En este momento están dando las indicaciones de qué vamos a dar, qué vamos a obsequiar. Ahí creo que no va a poder llegar Martita, pero bueno, vamos a dar esos productos para que ustedes puedan acceder, ¿verdad? Así que atentos, porque pueden ganarse sus leches o productos como siempre lo hacemos acá, de Nestlé, ¿no? ¿Cómo está la cosa? Cuéntenme, porque en vivo ha sido todo.
1: Para que vean.
2: Pues, Martita me acaba de informar que no va a poder llegar, pero...
0: No va a llegar a tiempo.
2: No va a llegar a tiempo, ajá, pero que sí ya me dijo que vamos a rifar.
0: Ah, ok, entonces... Por los premios no se preocupen, ¿verdad?
2: Por los premios no se preocupen, que ya están.
0: Ah, ok.
2: Vale. Entonces, ¿ya rifamos los dos papás?
0: Sí, los dos papás ya los anunciamos, ¿verdad?
2: Ahora vamos con los dos ganadores cumpleañeros del mes de mayo.
0: Ah, ok, los cumpleañeros de mayo.
2: Que son pasteles también.
0: Ajá.
2: Esta vez, uno de los ganadores es don Silvestre Calderón de Flores. Uh-huh. Él dice que es de Tahuilapa.
0: De Tahuilapa,
2: ¿verdad? De Tahuilapa.
0: Bueno, entonces
2: el ahí está. Segundo ganador dice que es Walter Alexander Polanco Polanco. Él es de San Juan Las Minas.
0: Bueno, excelente. Entonces estas personas son cumpleañeros de mayo, ¿verdad? Y pues hoy en junio se les premia para que sigan celebrando con su familia, ¿verdad? Y son papás, pues doble, ¿verdad?
2: Doble.
0: Para que puedan celebrar.
2: Si pueden pasar el Día del Padre también, de las 10 en adelante se le va a hacer la entrega del pastel.
0: Bueno, excelente. Entonces ahí a los papás y a los cumpleañeros que ya anunciamos, ¿verdad? Y pues no sé si vamos a proceder ya a la
2: rifa de las leches.
0: Sí, de leches. ¿De cuál tenemos ahora?
2: Ese día vamos a regalar 4 leches NAN 3,
0: ¿verdad?
2: Y una de Hacienda.
0: Bueno, comenzamos con las NAN 3 entonces, ¿verdad?
2: Con la NAN 3.
0: Teléfono 2402-4300, amigos de cabina, para que se puedan comunicar. De momento en teléfono y luego hacemos por WhatsApp, ¿verdad? Atentos también en el WhatsApp, pero antes vamos a la llamada en cabina a ver qué nos dicen.
3: No está conectado.
0: ¿No está conectado? No, entonces vámonos con el...
3: Acá, ¿verdad?
0: Acá ahí en el... Hola, hola, buenos días.
3: Buenos días. Días.
0: ¿No? ¿No le contesta? No,
2: se arrepintió.
0: Bueno, pero sí, tal vez no nos contestó ahí, pero el teléfono está disponible entonces. Para que vuelva a intentarlo, 2402-4300 es el teléfono. Y vamos a hacer otro intento allí en... A ver qué tal. Hola, buenos días. ¿Con quién hablamos? ¿Rosy? Rosy Hernández, ¿verdad? ¿De qué parte, niña Rosa? ¿De?
4: ¿De dónde?
0: ¿Del Pinalito, dice? Ah, cómo no. Del Pinalito, ¿verdad? Bueno, ¿qué le voy a preguntar algo?
2: Niña Rosy, ¿de qué farmacia estamos rifando las leches este día?
0: Qué fácil.
2: Farmacia Central. Estaba
0: fácil. Hasta la casa se le iba a llevar, más bien. Se ganó entonces su leche NAN, ¿verdad?
2: Sí. De preferencia puede pasar quizás del miércoles en adelante recogiéndola, por favor.
0: Del miércoles en adelante, ¿verdad, Rosy?
4: Hola.
0: Bueno, pero yo creo que sí nos escuchó, ¿verdad? Entonces, Rosy Hernández de El Pinalito se gana su primera. Si quiere, hacemos una por el WhatsApp.
2: Por WhatsApp.
0: A ver qué nos dicen. Una preguntita para el WhatsApp.
2: Una preguntita. Vale, una preguntita para el WhatsApp.
0: Ajá.
2: La leche NAN 3. No, una más fácil vamos a poner para que se la ganen rápido.
0: Rapidito.
2: ¿En dónde estamos situados? Nosotros en Farmacia Central, ¿dónde estamos?
0: Pongan la dirección entonces, o más bien que lo hagan en un audio, ¿verdad? En audio, amigos oyentes del WhatsApp, en audio manden la dirección de Farmacia Central y se ganan una leche NAN, ¿verdad?
2: Sí, NAN 3. Una leche NAN 3.
0: Bueno, ¿ya no llama?
3: No.
0: Se cortó, ¿verdad?
3: Se cortó.
0: Pero sí pueden llamarnos, porque sí está libre la línea para que puedan llamarnos, son cuatro NAN, ¿verdad? Que vamos a obsequiar. Y pueden llamarnos o participar también en el WhatsApp, ¿verdad?
3: Ya tenemos por acá.
0: ¿Hay un WhatsApp? ¿Hay un audio de WhatsApp? Vamos a ver qué nos dicen.
5: En Calle Los Lavaderos está cerca de el...
3: La velocidad. Le pusimos rápido el answer, no. Ay, van a disculpar.
0: ¿Sabes cuántos son largos los audios? Así ponemos, que ahí dice que son audios de 14 minutos, va. Y uno oyéndolo.
3: No. Ay, disculpen, se nos fue ahí.
5: En Calle Los Lavaderos está cerca de el gimnasio Salvador Fitness y hay una venta de motos.
0: ¿No del nombre? ¿No del nombre?
3: Alexandra Zumba.
0: Ah, pues Alexandra Zumba se gana entonces una NAN 3, ¿verdad?
3: Sí.
0: Vamos a la llamada. ¿Dónde estábamos la llamada? No, también se colgó. Se colgó entonces. Pero no sé, pero va a ser otra pregunta para
2: otra pregunta para WhatsApp.
0: Para otro, para la siguiente, ¿verdad? Porque esa vez la ganaron. Descartamos la pregunta que se ganó. Hola, buenos días.
6: Hola, buenos días.
0: ¿Con quién hablamos?
6: Con
0: Del.
3: ¿Con quién?
6: Con
0: Delmi Posada.
3: Delmi Posada. Ah, Delmi
0: Posada. Delmi Posada, dice.
2: Niña Delmi, ¿qué estamos regalando?
0: NAN 3, dice.
2: Y Hacienda, correcto.
0: Está bien. Ya llevo yo la plática que teniste. Se lo gana Niña Delmi, ¿verdad? Vaya, pues ahí estamos. Entonces, también dijo que Alexandra Zumba, ¿verdad?
2: Ajá.
0: Llevamos tres entonces.
2: Llevamos tres.
0: Tres NAN.
2: Vale, nos falta una NAN y la Hacienda.
0: Bueno, aquí vamos a darle chance que escojan cualquiera, ¿verdad?
2: Sí.
0: NAN o Hacienda. Pero entonces vamos a ver el teléfono. Si suena en este momento, le damos chance que escoja. Si no, lanzamos una pregunta. Otra más para el WhatsApp, ¿verdad?
2: La preguntita para el WhatsApp. ¿Qué horarios tiene Farmacia Central?
0: Fácil, ¿verdad? Porque es lo que estuvimos hablando al principio. ¿Qué horarios tiene Farmacia Central? Igual en un WhatsApp de audio, ¿verdad? Para que pueda enviarnos el mensaje de audio, a ver si nos cae por ahí, y pueda ganarse. También tenemos, son dos, de hecho, tenemos una NAN y una Hacienda, ¿verdad? Ahí nos puede, el que llame primero escoge. La primera persona, a ver qué nos dice el audio.
7: Hola, buenos días. Los horarios de Farmacia Central es de 7 de la mañana a 9 de la noche y el domingo de 7 a 5 de la tarde.
0: Perfecto, ¿verdad? Se lo sabe.
3: Jenny Calderón.
0: Jenny Calderón dice. Bueno, Jenny Calderón, si quiere que nos responda qué es lo que quiere, si NAN o Hacienda.
2: Ajá, correcto.
0: Que nos pregunte si quiere NAN o Hacienda. Y lo que nos quede, pues, que es lo último, otro, ¿verdad? A ver si nos responde si quiere NAN o Hacienda para poder, pues, asignarle, ¿verdad? Porque son, ya cada uno tiene su propio, o sea, la cantidad que tenemos, ¿verdad? NAN o Hacienda ahí para Jenny, a ver qué nos dice si NAN o Hacienda. Ahí estamos. La NAN 3 es para
2: niños
0: recomendada para
2: mayores de un año en adelante.
0: De un año en adelante, ¿verdad? Uh-huh. Bueno, estos son productos como que fueran un multivitamínico, algo así, ¿verdad?
3: No sabe qué es la amiga, dice, ¿y qué es eso?
2: La Hacienda es un suplemento que se le da a los niños.
0: Es como leche, ¿verdad?
2: Como leche,
0: así es.
2: Pero como cuando los niños están faltos del apetito, uh-huh, bajos de peso, no quieren comer, para todo eso me le sirve la Hacienda.
0: Uh-huh. Es un complemento, ¿verdad?
2: Sí.
0: Alimenticio.
2: Aparte de la leche.
0: Así es. Así que ella nos diga si quiere la NAN o quiere la Hacienda, ¿verdad?
3: Bueno,
0: Hacienda dice. Hacienda, entonces nos queda la NAN, ¿verdad?
2: Uh-huh.
0: Una NAN, amigos oyentes, si gusta hacemos otra pregunta porque ya no queda la llamada, ¿verdad?
3: No, ya no.
0: Otra preguntita
3: a
0: entonces.
3: A partir del miércoles, ¿verdad?
0: Del miércoles, sí, pueden llegar a la farmacia.
2: Otra preguntita.
0: Esta es por una NAN, ¿verdad?
2: Por una NAN.
0: Así
2: sí,
0: es.
2: Vaya, se la vamos a poner.
0: Fácil, es, ¿verdad?
2: ¿Qué se necesita para que usted pueda participar, acumular puntos, aparte de su descuento en uh-huh la farmacia? Usted acumula puntos. ¿Qué es lo primerito que usted da
0: uh-huh
2: para poder ya después participar en la rifa
0: quedar
2: de cumpleañero,
0: como inscrita? En el listado de
2: en
0: las personas que reciben puntos, ¿verdad? Sí. ¿Qué es lo que hay que hacer? Que es algo re fácil, ¿verdad? Así que ahí se nos contesta. ¿Qué cayó primero? No ha caído todavía. Entonces vamos a la llamada a ver si nos responde la pregunta. Hola, buenos días. Buenos días. Hola, hola.
8: Buenos días.
0: Buenos días. ¿Con quién hablamos?
8: Con Dina.
0: Dina. ¿Usted sabe? Dilma. Ah, bueno. Vilma, ¿verdad? Vea, niña Vilma. ¿Usted sabe qué hay que hacer para que usted pueda comenzar a acumular puntos? Lo primerito.
8: Comprando medicina.
0: Ajá, pero antes de
8: eso.
0: Pero para anotarla, ¿qué es lo primero que le piden?
8: El TUI.
0: Ahí está.
2: Correcto.
0: Eso es.
8: Todo.
0: ¿Su apellido, mía Vilma?
8: Vilma Esperanza Murcia.
0: Esperanza Murcia, ¿verdad? Vilma Esperanza Murcia. Se gana una leche NAN, ¿verdad?
2: No.
0: Leche NAN 3. Así que puede pasar del miércoles en adelante, ¿verdad? Sí,
8: ¿la puedo mandar otra vez?
2: Puede mandar.
0: Solo mande el TUI, ¿verdad? Para que sepan que es usted.
8: Ah, vaya.
0: ¿Verdad?
8: Gracias.
0: Vaya, pues, cómo no. Gracias por participar, vale, ¿verdad? Ahí estamos, entonces, y concluimos, ¿verdad?
2: Vaya, voy a regalar otra.
0: Ah, viene de buena. Otra,
2: vengo de buena.
0: Viene de buena.
2: Vaya.
0: Entonces, una preguntita más, ¿verdad? Porque hoy sí nos vamos a quedar solo con WhatsApp.
2: Sí.
0: ¿Cuál sería?
2: Por WhatsApp. ¿Cómo se llama la persona que viene a hacer las rifas a la radio?
0: Ay, es personal. Más bien, ¿quién está con nosotros, verdad? ¿Cómo se llama la persona que está con nosotros acá haciendo la promoción de la farmacia? Mire qué fácil. Eso es personal. Bueno, a ver si nos responden por ahí para que se ganen una NAN, ¿verdad?
2: Una NAN.
0: Bueno, una NAN 3, amigos oyentes, amigas oyentes, que tienen niños de un año en adelante, pueden pues, a darles ese suplemento, ¿verdad?
2: Esa que va a regalar ahorita va a ser Nido 3.
0: Ah, una Nido 3.
2: Sí, una libra.
0: Una libra de Nido 3, entonces, a ver si nos responde.
3: Tenemos Nido por acá 3. Una audio.
0: Vamos a ver si nos dicen.
9: Buenos días, buenos yo días. Creo que se llama Delmi.
0: Delmi, dice. Era cierto.
2: Así dicen.
0: Bueno, entonces se la ganó, ¿verdad? Que nos dé el nombre ahí, que nos ponga el nombre porque
3: ella
0: se ganó.
3: Llama Delmi también.
2: Puchica.
0: Ah, con razón, ¿verdad?
3: Solo el apellido me lo debe.
0: Delmi, el apellido de Delmi para que se la pueda dar Delmi, ¿verdad?
3: Sí.
0: Porque Delmi se lo quiere dar. Así que vamos a esperar por ahí. 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
0: Muy fácil los teléfonos para que se los puedan tener en mente, ¿verdad? Y pedir su medicina cuando lo necesiten, o pedir algún medicamento, consultar si tienen existencia, precio, ¿verdad? Y todo eso ustedes
2: estamos
0: lo pueden
2: a la orden.
0: Consultar allí en estos teléfonos. Pueden mandar incluso sus recetas con una fotografía, ¿verdad? Y ahí les mandan lo que el médico les ha dicho, ¿verdad? Porque pues ahí, aunque ustedes digan que no entienden, en la farmacia sí entienden la letra del doctor, ¿verdad?
2: Sí, la entendemos.
0: Y no le preguntan. Y esta raya que le... Ay, dice que una vacuna.
2: Cada 12 horas.
0: Ah, eso significa, mira.
2: Ajá. O si no, hay veces que cuando es trimetoprim sulfa, solo ponen TMT, TM, TMTS. Nosotros ya vemos que es trimetoprim sulfa.
0: Y uno que va a saber eso, ¿va? Bueno, pues ahí le entienden bien cabal a uno en la farmacia, ¿verdad? Y además... casi 40 años de estar ya trabajando, que cómo no van a tener ese conocimiento pues en Farmacia Central, ¿verdad? Así que saluditos, gracias por visitarnos, ¿verdad?
2: Gracias
0: y compartir
2: a ustedes
0: también estos productos con nuestros oyentes, ¿verdad?
2: Y desearles feliz Día del Padre a todos los papás.
3: A los papayitos.
2: A las papacitas y a los papazotes.
0: Está,
2: tanto vaya.
3: ¿Y usted en qué categoría entra, Juan Carlos?
0: Ay, no sé. No lo dice uno.
2: Y desearles feliz día, ¿verdad?
0: Sí.
2: Y que la pasen un lindo día y que Dios los bendiga siempre, porque son el pilar de cada casa.
0: Así es.
2: Entonces, son importantes vida, tanto completo. Como las mamás, ¿verdad?
0: Así es.
2: Son importantes. Y
0: desearles. Es que el hogar son las dos vigas principales. Falta una, ya no es lo mismo.
2: Ya
0: ¿verdad?
2: No es lo mismo.
0: Entonces, como que a una casa le quitemos una viga, la otra va a quedar más recargada, ¿verdad? Porque queda sola. Entonces, igual. Y para eso no son lo mismo, son dos cosas diferentes, complementarias, ¿verdad?
2: Sí, complementarias.
0: O sea que en la pareja, uno más uno son tres, no son dos. Porque significa que entre los dos hacen más que dos, ¿verdad?
2: Sí.
0: Tienen que sumar más, es decir, allí es uno más uno, tres en la pareja de la familia, pues como decimos, porque la idea es que entre ambos hagan más que uno por su lado.
2: Claro que
0: no
2: sí.
0: No son competencias, son complementos, ¿verdad? Para que lleguen más lejos con la familia. Declararle a Leva.
2: Sí. Bien bonito. Amén, Leva. Bien poético, sí, venido Juan
0: que
2: Carlos.
0: Así es la vida, la verdad, ¿no? Es cierto. Que últimamente la gente se piensa que son competencias y que como vos haces esto, yo hago esto. No, son dos caminos diferentes que llevan a un mejor lugar.
2: Sí, eso es cierto.
0: Vale, ya ves, pues. Nos vamos entonces agradeciendo, gracias por visitarnos, ¿verdad?
2: Gracias y también a ustedes. Que no vino Martita, pero ¿verdad? En la próxima la vamos a tener.
0: Muy tarde sale ya. Bueno, sale temprano, pero la agarra la famosa trabazón de los chorros, ¿verdad?
2: Sí.
0: Bueno, saluditos entonces, feliz el lunes, que la pasen bonito y sigan disfrutando de esta semana que se viene con el Día del Padre, ¿verdad? Y pronto fiestas también. ¿Verdad?
2: Fiestas patronales.
0: ¿Qué más queremos? Bueno, pues saluditos, hasta la próxima, feliz día.
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Ya son las 10 de la mañana con 37 minutos, estamos en las supergruperas, saludos para Janet Martínez, también quiero saludar a Ada Linda Ruballos, ella nos está escuchando en Cantón La Joya y también en Malpaso sus hijos, así que muchos

saludos, que se la pasen bonito escuchando Radio La Campirana en este inicio de semana. Vamos a saludar también a Paquito, que nos escucha en Michigan, él está por ahí en su trabajo, así que deseamos que Dios lo bendiga y que sea un bonito lunes. Saludos para doña Adalinda Ruballos, escuchándonos en La Joya. Gracias a todos por su fiel sintonía y también por reportarse a través de nuestro WhatsApp. Vamos con esta canción que se llama Inesperado Adiós de los Yonix, saludando a la reina de Radio Campirana, tía Alicia, Irmita, Janet, y también a don René, que andan por ahí escuchándonos siempre. Así que saludos para la familia Esteves. Vamos con esta canción. Dicen por acá que saludos para Vilma también, de parte de Jessica Ruballos, en Cantón Malpaso. Ella está con mi mamá, dice, con mucho gusto. Necesito.

0: tenemos más audios. Por acá vamos a escucharlos. Buenos días.
1: Hola, buenos días. ¿Qué tal? ¿Cómo estás? Saludito a todos los chimuelitos y chimuelitas. Que se la estén pasando bien. Que tengan un lindo inicio de semana. Que Dios las bendiga. Mamá Alicia, sus dos princesitas, su hijito René. Feliz lunes, que se la pasen muy bien y me les pone una canción de Los Caminantes, por favor.
0: Bueno, con mucho gusto, tenemos también el siguiente audio. Buenos días.
2: Hola, hola, Laurita, buenos días, ¿cómo está? Espero que esté bien, aquí siempre escuchándola, aquí al 100 trabajando y escuchándola padrísimo. Que tenga un hermoso día, bendiciones y feliz inicio de semana. Se puede poner la canción de Del Campo a la Ciudad.
0: Con mucho gusto. Bueno, gracias a doña Ana. Saludos hasta Los Ángeles, California. Vamos con algo de los Bukis, esa canción que se llama Alguien se quedó llorando.

Con esa canción saludamos a todas las personas que están siempre al pendiente de tía Alicia, mandándole sus mensajes y sus saludos. Ella dice que los aprecia mucho, esa canción que le gusta mucho pues a la reina de Radio Campirana, Volveré.

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0: ¿Qué tal, amigos? Nuevamente estamos en cabina con ustedes a esta hora, 11:14, y tal como lo dijimos en el desayuno musical, anunciamos también que a esta hora iba a estar con nosotros la licenciada Silvia Landaverde de Acocomet de RL. ¿Qué tal, licenciada? Qué gusto tenerla por acá.
1: ¿Qué tal, Juan Carlos y
0: Día
1: Laura?
0: De no verla.
1: Así es, tenía ahí el ratito de no visitarla, pero es que con esta promoción
0: Mucho trabajo, vamos a contar, ¿verdad? Ahora,
1: ajá, es imposible que no vengamos a contársela a las personas que nos pueden escuchar y pendientes, porque si después nos cuentan todas las formas de participar en la promoción, posiblemente estaremos regalando algo, así que pues pendientes porque yo sé que les va a gustar la promoción.
0: Así es, interesante. Entonces, ¿ya fue el aniversario, licencia?
1: Ya, el 7 de mayo años. Cumplimos 55 años de estar brindando servicios financieros, sí, a la población metapaneca, y bueno, que nos hemos extendido a otros municipios también.
0: Toda una historia y con esa solidez de tantos años, ¿verdad?
1: Así es.
0: Y desde Metapán, ¿verdad?
1: Sí, los 55 años, aparte de que no somos una cooperativa totalmente independiente, por decirlo así, sí, uh-huh, tenemos autonomía e independencia, pero estamos respaldados por la red de cooperativas, sí, más grande de El Salvador, que es Fedecases, que también tiene recién cumplió 60 años de experiencia, uh-huh, y es un respaldo, uh-huh, para nosotros. Entonces, la solidez financiera que nos dan los 55 años es además respaldada por la red Fedecases.
0: Así es, tienen ese respaldo muy fuerte, digamos, ¿verdad? Y por supuesto, todas las autorizaciones habidas y por haber, ¿verdad?
1: Sí, así es.
0: Bueno, vamos a hablar de promociones, porque hoy todo el mundo quiere promociones, ¿verdad? Sí, y además, mire, tenemos y tanto que hablar, ¿verdad?
1: Ay, a mí me encanta, me sí, tiene emocionadísima. Hasta hoy comenzó y yo estaba que quería contársela a todo mundo desde antes, pero no podía.
0: Pero
1: bueno,
0: ahora,
1: en la asamblea lo mencionamos.
0: Ajá.
1: Eso sí, les dimos un adelanto. Pero hasta hoy podemos decirles, esta es la promoción y esas son las formas de participar. Y lo increíble es que puede usted asociarse para participar. Y si ya es asociado, hay como 5 formas de participar. Uh-huh. Entonces, no hay manera de que usted diga, no, yo no por tal cosa, yo no. Tiene vías para poder participar y yo sé que a muchos les va a llamar la atención. Y sin más preámbulos, se las voy a contar.
0: Bueno, de hecho son dos, ¿verdad?
1: Son pero dos promociones comencemos. Las que yo les vengo a contar. Una es para una semana porque estamos en la previa del Día del Padre, casi, uh-huh, que. Y bueno, que también hay que celebrarle a los papás para que no digan después de que solo a la mamá.
0: Ajá,
1: también al papá.
0: Así
1: a la
0: es.
1: Papá.
0: A la papita.
1: También al papá hay que celebrarle. Entonces, la primera promoción que voy a mencionar es que vamos a rifar un viaje a Colombia para 2 personas por 5 días y 4 noches. Esto incluye boleto aéreo y hotel en Medellín, Colombia, con desayuno incluido y traslado desde el aeropuerto hasta el hotel. O sea que si ustedes se ganan el premio, lo único que va a tener que sacrificar de su bolsa son los almuerzos y las cenas.
0: Sí.
1: Y los tours que usted quiera ir a hacer, porque Medellín tiene mucho que ofrecer. Yo
0: muchísimo,
1: sé que muchas personas, ¿verdad?, pues han visitado Medellín y saben de lo rico que es este pueblo en cultura, en historia, en turismo. Y si
0: en
1: no lo ha visitado,
0: hay
1: personas que me han dicho, mira, es que yo nunca he viajado. Y a veces, pues obviamente los compromisos económicos no nos lo permiten. Pero entonces, hay personas que dicen, yo prefiero ahorrar que viajar y gastarme todos mis ahorros. Bueno, entonces la oportunidad está para que usted ahorre y viaje.
0: Y sí, se dé el gusto, ¿verdad?
1: Claro, es que hay cosas que tenemos que hacer al menos una vez en la vida.
0: Así es.
1: Y una puede ser viajar.
0: Ir a
1: Así
0: pasear.
1: Así que ahí, ¿verdad?, estamos contándoles que esta es la promoción que tenemos. Entonces, ¿cómo participar?
0: Eso le digo.
1: Si usted todavía no se ha asociado, no tiene una cuenta de ahorro en Acocomet, puede hacerlo con tan solo $20, su DUI homologado, un recibo de agua de luz de su casa, y de esa manera le van a estar entregando un cupón. Pero si no es eso y usted dice, bueno, yo ya soy asociada, ¿cómo puedo participar? Entonces puede depositar $10 extra en aportaciones y llevarse un cupón. Pero si usted dice, bueno, yo quiero tener más de un cupón porque quiero más oportunidades de ganar, entonces puede hacerlo depositando más en aportaciones. Si yo deposito $100, me dan 10 cupones. Imagínese
0: por cada
1: que
0: 10,
1: yo,
0: entonces.
1: Por cada 10. Imagínese que yo dijera, yo quiero, todos los meses voy a estar depositando porque quiero tener muchas oportunidades de ganar. Puede hacerlo, pero son 50 cupones mensuales máximo por asociado. Ajá. Hay un límite. Hay un límite para que todos tengamos
0: pero
1: más
0: bastante límite, de ganar, digamos,
1: pero
0: ¿verdad?
1: Son 50 sí. cupones, o sea, yo puedo depositar $500 mensual si quiero. Ajá. Para tener más oportunidades de ganar. Y mire qué interesante, si yo deposito extra en aportaciones y en base a eso recibo un cupón, ese dinero está guardado en mis aportaciones. Uh-huh. O sea, en una rifa normalmente lo que pasa es que si yo voy a comprar una lista y están rifando, por ejemplo, $100. Uh-huh. Y la lista o el numerito costaba 25 centavos. Uh-huh. Dicen, es menos. Sí, es menos, pero es un dinero que jamás va a regresar. Uh-huh. O sea, yo di los 25 centavos, yo di el dólar,
0: ya no
1: los $2.
0: A menos
1: y
0: que
1: ese
0: gane.
1: Dinero jamás vuelva y, ajá, si yo gané.
0: Pero solo uno gana toda la
1: vida. Exacto, solo una persona. Entonces, uh-huh. si yo gané, ok. Bien invertido esos 25 centavos. Uh-huh. Pero si no gané, pues ese dinero jamás vuelve a mí.
0: Sí.
1: En cambio, en este caso, los cupones le salen gratis. Porque sí. no está pagando nada.
0: Está, más
1: está
0: bien,
1: aportando
0: está
1: en
0: como
1: su
0: aportando
1: misma cuenta de aportación.
0: Y como premio le dan los cupones.
1: Exacto. Es como una motivación.
0: Su dinero está ahí siempre, ¿verdad?
1: Guarde su Ajá. dinero en sus aportaciones. Y en base a las aportaciones recibe excedentes. Sí. Todos los años.
0: Y es entonces, que esto es prácticamente para aquellos que no lo hacen muy seguido, ¿verdad?
1: Exacto.
0: Para que lo hagan y se motiven y ganen, ¿verdad?
1: Extra en aportaciones. Y porque a mí me encantaría ver, mire, la vez pasada que rifamos el viaje a Punta Cana, uh-huh. la muchacha que ganó con su esposo, o sea, ver la emoción de ellos, uh-huh. de que ganaron, de que fueron. Y que el hotel estaba muy bonito y que nos compartieron sus videos. Realmente es gratificante, sí. es satisfactorio para nosotros ver que nuestros asociados, sí, Ajá. que nuestros asociados están yendo a otro país por ahorrar en Acocomet.
0: Sí.
1: Entonces, bueno, en este caso no la aportación es el capital social con el que trabaja la cooperativa, uh-huh. es decir, es su inversión para recibir excedentes y a cambio de eso también le estamos dando cupones para que participe en esta rifa. Uh-huh. Y eso sí, yo puedo participar y depositar todos los meses o puedo depositar una vez $10 uh-huh. y yo puedo ganar. Uh-huh. Porque si lo hablábamos con Laura, si la suerte es mía y yo le digo o la bendición, porque uh-huh. también una bendición, si la bendición es mía, yo voy a ir con un cupón que tenga,
0: sí.
1: porque con un cupón que esté en esa tómbola yo puedo ganar. Entonces esa es una de las formas de participar. También si yo tengo la tarjeta de débito y realizo compras de $50, que a veces en el súper gastamos más de $50 uh-huh. o en gasolina, así sí. como está ahorita se nos van más de $50. Entonces ahí me pueden dar otro cupón. Si yo gasto 100, me dan dos cupones uh-huh. y así. Si adquiero mi tarjeta, porque yo todavía no la tenía, uh-huh. y la activo en compras acumulables de $25, me van a dar otro cupón para participar. Uh-huh. O sea que imagínense, por ejemplo, si yo me asocio, me dan un cupón, uh-huh. adquiero la tarjeta y compro $25 para activar, me dan otro cupón. Y después compro y acumulo otro 50, me dan uh-huh. otro cupón.
0: O sea que, como usted dijo, muchas formas de participar,
1: sí.
0: ¿verdad?
1: La otra es, yo no voy a ahorrar, pero yo necesito un crédito. Uh-huh. Le damos un cupón. Y si dice, yo tengo un crédito, pero necesito un refinanciamiento, le damos otro cupón.
0: Ajá.
1: Y si dice, no, yo lo que quiero es un seguro porque te acabo de comprar un vehículo uh-huh. o un VidaCop, que son muy baratos esos uh-huh. seguros, le damos otro cupón. Entonces, esa es otra forma de participar. Con la tarjeta de débito, adquiriendo un seguro, un crédito, un refinanciamiento y me dan un cupón para sí. participar.
0: Bueno, está súper fácil la forma de participar porque a todos les da oportunidad. No
1: claro.
0: es solo para de una forma o sino que hay como hasta más de 5 quizás formas de que la gente pueda participar, ¿verdad? Haciendo
1: Exacto.
0: diferentes operaciones financieras.
1: Son
0: ¿verdad?
1: Exactamente 6 opciones uh-huh. que yo tengo porque yo sé que al final me voy a ajustar uh-huh. a lo que yo necesito, a lo que yo más quiero. Y sí quiero mencionar algo que es muy importante para nuestros asociados y es para que quede claro que lo queremos hacer lo más transparente posible.
0: Uh-huh.
1: Y es que para que ustedes tengan la tranquilidad de que todo va a ser realizado de la manera más legal y transparente posible en esta ocasión. Y aunque quisiéramos, no participamos empleados ni directivos, uh-huh. y tampoco participan nuestros familiares en primer grado de consanguinidad o afinidad. Uh-huh. ¿Por qué? Sí quisiéramos que participaran, pero yo creo que sería un poco extraño, sí. por poner un ejemplo, que mi esposo participara y que él ganara, sí. y que después me llevara a mí a Colombia.
0: Podría ser todo bien transparente incluso, pero no, sí, no se siente
1: éticamente. Pero hay personas que pueden Ajá. creer que no fue ético. Sí. Me encantaría que eso pasara, pero en esta ocasión vamos a dirigirlo a nuestros asociados Ajá. principalmente.
0: Para que no quede ninguna duda.
1: Para que no haya lugar a que piensen que algo no se realizó. Sí. Y vamos a agregar otro factor para que sea lo más transparente posible. Uh-huh. El día de la rifa del live que vamos a hacer, porque creo que es más transparente hacerlo en una transmisión en vivo,
0: sí.
1: que va a ser el 30 de diciembre del 2026, para darles tiempo de que puedan participar.
0: Hay suficiente tiempo de aquí.
1: Sí, para que lo Tienen pero no lo piensen meses, mucho, ¿verdad? Mejor Ajá. lleguen ya y Entre después más pronto si quieren empiece, otra ¿verdad? Vez. Sí, entonces va a acompañarnos personal de la Junta de Vigilancia, del uh-huh. Consejo de Administración, y si un asociado quiere estar presente al momento de la rifa, uh-huh. es cordialmente invitado.
0: Bueno, excelente.
1: Para que ustedes no piensen en ningún momento que hubo algo anormal o algo que no debió pasar. Uh-huh. Entonces, los cupones van a ser llenados por las personas que participan y van a ser depositados en cada agencia. Puede hacerlo del 15 de junio, es decir, desde hoy que empieza la promoción, hasta el 26 de diciembre de este año, porque el 30 va a ser la promoción. Uh-huh. Y hay algo muy importante, pero esto no es un cobro que nosotros como Acocomet hagamos, sino que es el valor sobre la renta. Uh-huh. El asociado deberá cancelar el 15% del valor del premio por la renta. Uh-huh. O sea, no es
0: un... Esa es ley de la República.
1: Sí, no es, ¿verdad? Exacto, no es que la cooperativa, sí. pues...
0: Ya quiera. Son disposiciones del país, ¿verdad? Sí, como así tal. Es. Bueno, entonces hay suficiente tiempo para que lo puedan hacer, ¿verdad? Y creo yo que es importante. ¿Esto, licenciada, aplica para todas las sucursales de Acocomet?
1: Todas las sucursales, Santa exactamente. Ana, todos los asociados Texas. De las agencias participan en nuestra promoción uh-huh. y nos parece una promoción increíble.
0: Sí.
1: Creo que mire, yo la cosa es que no hay dónde perder. O sea, todas las formas de participar, por ejemplo, si usted compra con su tarjeta, uh-huh. usted está haciendo compras de cosas que necesita. O sea, sí. es un gasto que no
0: siempre
1: está
0: lo iba a hacer, por promoción, ¿verdad?
1: Sino que lo iba Ajá, a hacer. Gasolina siempre. Necesita.
0: Así es.
1: La alimentación que compra en el súper la necesita.
0: Sí.
1: O en MD, bueno, también los zapatos son necesarios. Sí. Entonces, todo eso, ¿verdad?
0: Así es, no es como
1: no,
0: te dice.
1: No es que usted lo pierda, Así sino es. Que simplemente está haciendo compras que ya.
0: Así
1: si
0: es.
1: Agarra un seguro, pues un seguro de vida o un seguro para su vehículo. Entonces Sumamente no hay necesario. Pérdida. Si hace un crédito, pues usted sabe el mejor destino del crédito.
0: Así es.
1: No es bueno hacer un crédito para un viaje directamente porque es un dinero que no regresa.
0: Sí.
1: Pero si está haciendo un crédito, sí puede y viajar se porque se lo gana.
0: Así
1: o sea,
0: es.
1: No es que esté adquiriendo el crédito para viajar directamente. Entonces Así la es. Promoción está súper bien para que ustedes puedan participar. A partir de hoy en cualquiera de las agencias pueden visitarnos y adquirir un cupón. Yo diría, mire, voy a depositar $10. ¿Quién uh-huh. quita? Son $10.
0: Ese dinero es suyo siempre, que veces, ¿verdad?
1: Sí, es mi dinero.
0: Ahí está quedando en su cuenta, ¿verdad?
1: En mi cuenta de aportaciones. En vez de gastarlo en otra cosa que después me voy a arrepentir o que es innecesaria, mejor voy y los deposito y quede mi cuenta. Uh-huh. Y quien quita y yo me vaya para Colombia y o diga, yo no quiero el premio para mí, lo quiero para mi hija con uh-huh. su esposo, o lo quiero para mis hijos, que se vayan los hermanos, no sé. Uh-huh. O sea, el premio es para que pues vaya quien tiene ganas de conocer Colombia. Imagínense que usted tenga una hija y su hija le ha dicho, yo siempre he querido conocer Colombia. Y usted en el momento pues no tiene la capacidad económica de decir, yo te uh-huh. pago el viaje, anda. Pero sí $10 para depositar extra en sus aportaciones. Entonces, pues, es un sueño que pueden vivir con una inversión muy baja.
0: Sí, muy, y está como decimos, bien accesible para todos, que todo el mundo pueda participar, ¿verdad?
1: Sí, así es.
0: Porque no se piden grandes valores, sino que, pues, $10.
1: Y eso quisimos hacer precisamente, Juan Carlos, uh-huh. que fuera accesible para todos. O sea, yo no necesitaba en esta ocasión que viniera alguien a depositar 100, $200 y que tal vez hayan menos personas que participen sí, o que puedan participar.
0: Aquí está abierta
1: participar.
0: Para todos,
1: aquí es para que o sea, todas las personas que tengamos la voluntad de depositar extra en aportaciones lo podamos hacer.
0: Ajá.
1: Y bueno, que también tenga la oportunidad de irse a Colombia.
0: Así es. A ver quién va a ser, ¿verdad?
1: A nosotros nos hace feliz ver felices a las otras personas, y más si son nuestros asociados.
0: Y es que eso es lo importante, porque siempre va a ser un asociado el que va a ganar, porque hay que decir que para esta promoción, bueno, para todos los servicios que ofrece Cocomet prácticamente, pues es bueno estar asociado, ¿verdad?
1: Exacto.
0: No le vemos ninguna desventaja estar asociados. No, todo es de ganar, ¿verdad?
1: Hay muchas promociones atractivas, y sí hemos recibido comentarios de asociados que nos dicen: en realidad ustedes dan muchos más premios que en otros lugares. Ajá. Lo dice nuestra gente, no es que nosotros lo digamos, y ustedes lo pueden ver, y en nuestras redes sociales creo que es algo muy palpable.
0: Así es.
1: Entonces ya vamos a hacer la pregunta de Colombia, que espero que nos estén escuchando, y si tienen dudas acerca de la promoción, nos pueden escribir al WhatsApp de la radio, ¿verdad?
0: Así es.
1: Para que podamos aclarar cualquier duda que
0: amigos,
1: tenga.
0: Pregunten, ¿verdad? Pregunten, no tengan pena, ¿verdad?
1: Sí,
0: para
1: con
0: poder aclarar
1: con gusto
0: licenciada.
1: Nosotros les vamos a estar respondiendo, porque ahora es el momento para que ustedes puedan participar por este viaje a Colombia. Se van en el 2027 a Colombia con tan solo tomar la decisión de participar, porque es muy fácil las maneras de participar. La otra promoción que tenemos, y lo mencionábamos que era por el mes del padre, pero vamos a hacer la semana del mes del padre. Partir de hoy hasta el sábado. No sé si ustedes han podido ver que tenemos una promoción del mundial en la que pueden llevarse artículos mundialistas las personas. 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
0: Es aparentemente se ve como que es una compra, sin embargo es un ahorro.
1: Así es.
0: Porque
1: es un depósito,
0: el dinero de que uno deposita es de uno siempre,
1: exacto,
0: ¿verdad?
1: Exacto, no es compra.
0: Una motivación al ahorro, digamos,
1: así
0: ¿verdad?
1: Así es como para apoyarnos en a veces nos cuesta tomar la decisión de guardar el dinero y no
0: esta
1: gastarlo.
0: Esta rebaja que está en eso, ¿no? Solo es esta semana.
1: Solo es de lunes a sábado.
0: ¿Y después va a continuar?
1: Por la semana, no.
0: O se acaba.
1: La promoción mundialista sigue, pero a precio regular.
0: Ajá.
1: Los
0: como
1: precios
0: está, como estaba
1: son,
0: la semana pasada, solo esta semana es.
1: Solo es esta
0: que tiene
1: semana. Así que
0: precio especial, digamos.
1: Así es. Usted lo estaba pensando en si llevarse o no algo del mundial.
0: Pero
1: mejor
0: eso,
1: que lo hagan esta semana.
0: Cuenta como detalle también, ¿verdad? Ya que
1: así
0: estamos
1: es,
0: en el mes del padre y que
1: es.
0: El papá es mundialista. O sea, sabemos que todo eso está de moda en este momento, ¿verdad? Así que amigos, a seguir aportando en sus cuentas, ¿verdad? A seguir guardando dinero, que a nadie le cae mal guardar dinero en sus cuentas, ¿verdad? Así, ese dinero ahí está seguro, ¿verdad? Lo que depositen, ahí está, y ustedes se lo pueden, pueden tener los artículos, pues obtener los artículos de esa forma tan sencilla, ¿verdad? Como guardar su dinero.
1: Así es. Y creo que al final es vivir también la pasión
0: sí.
1: del fútbol.
0: ¿Quién manda en eso?
1: Y a la vez haciendo transacciones que traen beneficios como son los excedentes.
0: Así es, interesante. Entonces, amigos, a participar de estas promociones. Estas, digamos que son promociones vigentes. Todo el tiempo hay promociones en Acocomet, ¿verdad?
1: Sí, yo creo que eso es algo que a las personas también les gustan, los asociados, y nos lo mencionan en realidad, de que la cooperativa casi siempre tiene promociones vigentes. Entonces, creo que ustedes mismos pueden asociarse y visualizar todos los beneficios que tiene ser asociado de Acocomet, el respaldo. Y yo creo que también es importante mencionar, Juan Carlos, que últimamente pues hemos podido ver lamentablemente que han habido muchos problemas en algunas en X financiera en la que su dinero se ve que no ha estado seguro.
0: Sí.
1: Entonces, al final el dinero es su trabajo, es su esfuerzo el que está en todos esos depósitos que ustedes realizan. Ustedes depositan la confianza en una institución.
0: Así es.
1: Entonces, sí es importante y no queremos, o sea, no es desprestigiar a ninguna otra institución, sino más bien, en general, que ustedes tengan sumo cuidado de dónde depositan el esfuerzo de ese trabajo que han realizado durante años.
0: Y por eso hablábamos del tiempo de estar trabajando, esa solidez con la que ustedes trabajan, experiencia, ¿verdad? Y que sobre todo son personas del lugar, ¿verdad? Que están al cargo, digamos. Si usted va a la cooperativa, se va a dar cuenta que son los vecinos, son la misma gente que uno conoce, que son parte de la cooperativa.
1: Y mire, no es porque yo trabaje en la cooperativa, pero yo considero que es una de las instituciones más transparentes que he visto, en el que va
0: la maneja
1: a la asamblea,
0: muy transparente.
1: Sí,
0: y eso ha dado, digamos, como esa iniciativa de estar como creciendo, ¿verdad?
1: Claro,
0: porque
1: y la cooperativa
0: está la confianza,
1: ha crecido muchísimo.
0: Así es.
1: Entonces,
0: y al final,
1: en estos últimos años, mucho más.
0: Al final hay que decir que este esfuerzo de los metapanecos y salvadoreños, ¿verdad?
1: Así
0: son
1: es.
0: Son capital salvadoreño, ¿verdad? O metapaneco en este caso.
1: Claro.
0: Que fue la fundadora,
1: ¿verdad? Las agencias. Entonces, vamos a hacer la primera pregunta, Juan Carlos, para que alguien se gane un bonito promocional. Y es que la primera persona que nos diga, cuatro de las formas de participar son
0: dimos seis, ¿verdad?
1: Pero le estamos pidiendo cuatro. La pusimos un poco difícil porque qué bueno que la audiencia de Radio Campirana es muy activa y sí nos escucha. Y a mí me sorprende lo rápido que responden.
0: Ajá.
1: Pero
0: hoy les va
1: o
0: a poner
1: llamen
0: un poco difícil.
1: O la mandan a WhatsApp, pero no. Ajá, ahorita la vamos
0: donde
1: a poner
0: primero, ¿verdad?
1: A pensar un poquito más.
0: Así es, a donde caiga
1: y
0: primero.
1: Y a ver si realmente estaban prestando atención.
0: Así
1: está súper fácil.
0: Muy fácil la forma de ganar o de participar más bien. Bueno, de ganar sus cupones, ¿verdad?
1: Sí.
0: Para poder ir a esta gran
1: viaje
0: a Colombia, ¿verdad?
1: Queremos que se vayan a Colombia. Si no se han asociado, pues esta es la oportunidad que con $20 se pueden asociar.
0: Así
1: comentarles
0: es.
1: Que siempre tenemos los créditos para negocio o para empleados del sector público y privado, la tarjeta de débito que es totalmente gratis. Uh-huh. 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
1: 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Y sabemos que en Metapán, o sea, este es un...
0: Es bien difícil realmente, ¿verdad?
1: Es un tema que...
0: Así es.
1: Ahora pareciera que hay más carros que personas, entonces cuesta
0: encontrar parqueo limitante.
1: En todos lados.
0: Así es.
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1: 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Así que ahí está la información.
0: Son como nuevos servicios que se han ido agregando.
1: Hemos ampliado.
0: Ajá.
1: Para que pues haya mayor comodidad para nuestros asociados.
0: Así es, interesante.
1: ¿Tenemos respuesta?
0: ¿Hay respuesta?
2: Vamos a ver.
3: Por compras de $25 en las tarjetas, por depósito extranjero.
0: Sí.
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1: Wow, bien, muy bien, bravo. Y ahí que sí nos está poniendo atención. ¿Cuál es el nombre de nuestra feliz ganadora?
0: Ahí nos...
4: Se llama Alexandra Zuma de Colonia Guadalupe.
0: Alexandra Zuma. Así es, Alexandra Zuma.
1: Alexandra, muchas gracias por estar pendiente. Ya vi que sí nos está poniendo atención. Esas son 4 de las formas de participar. Y ojalá que si no es asociada, pues se asocie y usted también pueda participar. Porque ¿quién no quiere irse a Colombia? Sí. En el 2027, además, es un año que... pues que nos puede traer muchísimas bendiciones. Y si empezamos con un viaje a Colombia, empezamos con pie derecho.
0: Así es. ¿Qué tiene que hacer ella para recibir su
1: visitarnos. Premio? Visitarnos. Ahí la esperamos, ¿verdad? Y con muchísimo gusto le vamos a estar haciendo entrega de su premio de Colonia Guadalupe. O sea, sí. De Metapan, Metapaneca, al igual que a Cocomet.
0: Así es, Alexandra. Entonces... de hoy en la tarde pudiera ella.
1: Claro, desde llegar, ahora, ¿no? En la tarde, mañana, cuando sí, ella prefiera.
0: Ya está ahí, solo lleva su duda, ¿verdad?
1: Y llevar su premio. Así es.
0: Bueno, pues ahí está entonces.
1: Así que ahí está la oportunidad de que ustedes puedan ganar. Recuerden que Cocomet es más que una institución financiera, es una cooperativa que también maneja un plan de gestión social. Tenemos campañas de medio ambiente. El año pasado se hizo en coordinación con la alcaldía municipal y otras instituciones. Agradecer también a la municipalidad que ha estado abierta a apoyarnos en ese sentido. Estuvimos trabajando por el medio ambiente juntos. Sí. Hicimos una siembra muy grande de árboles por el Parque de la Familia. También tenemos ayuda mensual a instituciones. Estamos ayudando a Cruz Roja, a bomberos, a la Escuela de Música, al Asilo de Ancianos Josefina de Tentori. Sí, Josefina de Tentori, Candelaria Verde, y bueno, a otras instituciones también, además de que se otorgan becas cada año a estudiantes de bachillerato.
0: Eso es parte de la función social de la cooperativa,
1: sí,
0: ¿verdad?
1: Sí, es el desarrollo del plan de gestión social, lo cual es muy importante. Hemos tenido charlas de sobre nutrición, celebramos el Día de la Mujer, el Día de la Madre, el Día del Padre. O sea, realmente Cocomet es una institución muy activa y en pro de la comunidad.
0: Y también se puede participar en las actividades, ¿verdad?
1: Que como es asociados, importante. Sí, la charla de nutrición, por ejemplo, algunas empresas tuvimos la oportunidad de participar y estuvo muy bonita. O sea, siempre es como buscando cuidar la salud.
0: Y hay una parte que también tiene que ver con la educación, ¿verdad?
1: Así es.
0: Mucho enfoque.
1: Y también contarles que el 24 de junio estaremos participando en el desfile de comercio. Para que estén pendientes de nosotros, vamos a estar en el evento de Racing Club también el 27. Vamos a estar en la Feria del Juego que está organizando el MINED con otras entidades también el domingo 28 en el Parque de la Familia. Vamos a estar en las carreras de cinta de la Feria Ganadera también con
0: Macoco. Tienen muchísima actividad
1: Estamos full en junio. Porque estamos celebrando junto a los metapanecos las fiestas patronales y arrancamos con esta promoción rumbo a Colombia. Así que, Alexandra, ahí le esperamos en nuestra agencia y se puede asociar, mucho que mejor.
0: Pero asociarse es sumamente
1: tiene
0: fácil, ¿verdad?
1: Todavía algunos meses para pensarlo, pero no lo piensen mucho, porque a veces, mira, el cerebro es tan poderoso que hay que darle 3 segundos para no pensarlo mucho y mejor accionar.
0: Y esta es una decisión que vale la pena tomar, ¿verdad?
1: Vale la pena porque al final estamos mejorando también nuestra economía cuando nosotros decidimos ahorrar o usar otro de los servicios de Cocomet.
0: Bueno, interesante la promoción del padre, también aprovechenla, ¿verdad? Está hay una oferta, digamos, esta semana, ¿verdad? Para que puedan aprovechar con menor, ahorro, pues pueden llevarse los mismos productos que durante todas las semanas antes y después. Continúa y ya está establecido, ¿verdad? Hay un descuento, hagámoslo así, ¿verdad? Bueno, no sé si nos queda algo, licenciada, por ahí.
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0: Es un buen servicio y que la gente opta por ir, ¿verdad?
1: Y en Estados Unidos muchos hermanos lejanos realmente cuando vienen y abren cuenta en Acocomet. Sí. Y realmente las personas están depositando su confianza en una institución que, como ya lo mencionábamos, tiene 55 años de experiencia y que desde hace 55 años se llama Acocomet. Así y seguirá siendo Acocomet.
0: Y se ha manejado bien sanamente, ¿verdad? Muy eficientemente, así digamos, es. Con y mucha responsabilidad.
1: Hace 10 años teníamos más de 6,000 asociados. Ajá. Y en solo 10 años se han logrado más de 12,000. Sí, o sea, tenemos 12,000, se duplicó en 10 años.
0: Sí, eso significa que hay mucha confianza, ¿verdad? Así y es. Que la gente está tranquila.
1: Y que abrimos la otra agencia, que es Santa Ana.
0: Así es, esa es otra cosa, que va abriendo agencias porque hay demanda. Anda, así ¿verdad? Es. Pues gracias, licenciada, por visitarnos, ¿verdad? Ustedes, y compartir Juan estas Carlos promociones con nuestros oyentes, ¿verdad? Así que ahí estamos, amigos, aprovechen los servicios que brinda Acocomet de RL, ¿verdad? 55 años de servirles con esa experiencia, solidez y confianza, pues, que una institución financiera requiere, ¿verdad?
1: Así
0: gracias,
1: es.
0: Licenciada.
1: Gracias a ustedes, feliz lunes, inicio de semana, y que Dios les bendiga.
0: Así es, gracias, amigos, saluditos, vamos a irnos a la pausa y venimos en breve con más.

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0: Hola, futboleros. Cristiano Ronaldo se convirtió en el primer jugador en marcar goles en 5 mundiales distintos, desde Alemania 2006 hasta Qatar 2022. El portugués dejó su huella en la máxima competición del fútbol.
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Bueno, ya solo quedan 4 minutos para llegar a las 12 del mediodía. Gracias a usted que está por ahí escuchándonos y reportándose también a través de nuestro WhatsApp. Vamos con la siguiente canción, esta que se llama La Banda del Carro Rojo. Suena.

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1: Muy buenas tardes amigos, ¿qué tal? ¿Cómo estamos? Llegando a las 12 del mediodía con exactamente 18 minutos, 12 con 18, complaciendo la casilla número 10 para esta semana. 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Cuatro vidas con el señor Vicente Fernández y Yuri.

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0: 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Buenas tardes, amigos oyentes, qué gusto saludarles en este día lunes 15 de junio del año 2026. Esperamos que estén bien, 12:50 minutos, ya listos para abordar diferentes temas. Más bien dicho, el tiempo avanza, 12:51, avanzando en este lunes 15 y listos ya para hablar de deportes, como dijimos, junto al licenciado Ángel Rivas, concerniente a todo lo que ha ocurrido, sobre todo en el Mundial, que es el movimiento más grande que tenemos ahora en cuanto a fútbol se refiere. ¿Qué tal, licenciado? Buenas tardes.
2: Muy buenas tardes, Juan Carlos. Gracias por estar en sintonía de este su programa Hablando Deportes. 8 minutos y estamos llegando a la 1 de la tarde, o 7, mejor dicho, 7, y estamos llegando a la 1 de la tarde. Buen provecho para aquellos que almuerzan rapidito porque tenemos mucha información que recorrer en el ámbito mundialista.
0: Así es, venimos en breve entonces agradeciendo la sintonía que nos brindan. 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

0: Estamos a las 12:57 minutos y por supuesto, amigos oyentes, ha ocurrido pues muchísimo en el Mundial de Fútbol desde el viernes que analizamos un partido, ¿verdad? No, ni uno, bien dicho, porque solo estábamos viendo el primero de la jornada del día viernes, que era como a esta hora. Pero bueno, vamos a ver qué pasó en todo eso, porque también hay que decir que estamos con las promociones acá en la radio, también las promociones mundialistas, donde usted participa también, y gracias a cada uno de nuestros anunciantes que cada día va obsequiando una bocina valdecera, porque es un balde que tiene una bocina también, por cierto, desmontable, ¿verdad? Si la quieren usar con el audio, la conectan con su Bluetooth y suena perfecto, ¿verdad? O se la pueden retirar, como sí, ustedes gusten, ahí. ¿Verdad? Ahí, no, de todas formas, no se moja, ¿verdad? Usted va a decir, es que el diálogo, no se moja, ¿verdad? Viene ya hecho para eso, ¿verdad?
1: Sí, correcto. 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
0: 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Pero bueno, ahí estamos entonces. Pero ¿hubo o no hubo ganador? Porque
1: fíjese que llevamos 1, 2, 3, 4 días de participación, 5 días con el día de hoy, ¿verdad? La bocina del día jueves, nadie se le ganó. La primera la estábamos otorgando gracias al restaurante El Corralito. El día viernes hicimos lo que es la siguiente, gracias a Dispersa. Nadie pudo acertar lo que son los marcadores y nos decían, no, es que tengo que acertarle dos. Entonces el día sábado, que eran 4 partidos, pusimos la dinámica era que al menos tenía que ganar 2
0: de los 4. Aunque sea 2 de los 4, ¿verdad? Con 2 de los 4 ya clasificaba. Ajá, y correcto. Si no había más que solo uno, pues él ganaba, ¿verdad?
1: Y de hecho, el sábado sí ganaron. Uh-huh. Gracias a Dulce Glam, se fue lo que es una bocina. El ganador fue Mike Calderón. El día de hoy vino a traer, estuvo escogiendo entre las banderas. Toallas mundialistas o banderas mundialistas. Y dijo, mire, todas están bonitas. Uh-huh. Pero me voy a ir por la de Brasil. Entonces yo creo que esa es la que va a ser la campeona.
0: Así es. Y la regla sigue siendo clara, ¿verdad? Tiene que acertar a los 2 marcadores, ¿verdad? Y si son 4 partidos, también se lo dejamos en 2, ¿verdad? 2 de los 4. Usted puede opinar de los 4, pero acertarle a 2.
1: Sí.
0: Hoy van a haber 4 partidos también,
1: ¿verdad? Sí, aunque ya pasó uno, ¿verdad? Sí. Entonces esa promoción básicamente era hasta antes de iniciar lo que era. Ya,
0: entonces la promoción para esta, ¿verdad? Para los de ayer, es que la de hoy es para mañana.
1: La dinámica que se puso el día de ayer
0: era para los de hoy.
1: Sí.
0: Entonces más tarde. Pero ya, se ya concluyó la de porque ya empezaron los partidos,
1: sí, ¿verdad? Sí, es antes, ¿verdad? Porque sí. Mucha gente a veces estaba comentando durante lo que eran los partidos.
0: Ya en los partidos cuando, no se vale, que ¿verdad? Porque ya hay un marcador.
1: Me pareció interesante los partidos del día de ayer cuando ¿qué selección fue? Ah, Alemania contra Curazao. Cuando el resultado iba 1-1, vino uh-huh. alguien y comentó, yo creo que va a quedar 1-1, puso.
0: Sí, ¿verdad? Y había empezado el partido.
1: Sí, había empezado, ya iba 1-1, de hecho. Uh-huh. Entonces, pero nadie se esperaba que en el segundo tiempo se viniera una goleada grandísima por parte de Alemania. Y la verdad que yo tampoco me lo esperaba. Igual, el resultado del día de hoy por la mañana, saludos para Daniel Solís, ahí está en sintonía con nosotros, nos dice, qué partido más raro, por no decir otra palabra, el del día de hoy, de donde España se enfrentaba a Cabo Verde, uh-huh.
0: Fíjate que lo busqué en el mapa y no lo hallo cuando está Cabo Verde, debe ser un país pequeñito quizás, pero es primera vez que va a un mundial e incluso eso sorprendió, ¿verdad? Sorprendió al mundo cuando se clasificó y dijimos, bueno, ¿quién es Cabo Verde? Y fuimos a buscar el mapa. Así que pues se esperaría, se hubiera esperado que España, siendo campeón ya en alguna ocasión y con esa gran liga que maneja en España, ¿no? La Liga Española, que es famosa, aplastada, pobre Cabo Verde, pero sin embargo, fue empate, ¿verdad? Fue empate el partido de Cabo Verde contra España, ¿verdad? O España-Cabo Verde, y eso creo que no se lo esperaban, ¿verdad? Sino que uno esperaría que, como dije, pues fuera aplastante la victoria, ¿verdad? Bueno, dado los niveles.
1: Si vos empezamos hablando sobre lo que son los partidos
0: del viernes, ¿verdad?
1: Pero un poquito más reciente, el sábado. Día de hoy, el día de hoy.
0: Domingo.
1: Cabo Verde,
0: el lunes,
1: se estaba hablando. Lo que pasa es que esta selección europea, imagínese, una de las primeras potencias de lo que es el mundo, enfrentándose a lo que es Cabo Verde.
0: Y la grabamos como favorita para llegar al mundial.
1: Sí, y terminando con un empate. Bueno, de hecho está colocada entre las cuatro que creemos que van a llegar a la final. Uh-huh. Pero tampoco podemos hablar que no va a clasificar porque tampoco...
0: No, eso es nada más sorpresa. Uh-huh. Es como que un equipo pierda. Vaya, creo que en el mundial pasado Argentina empezó perdiendo, parece, ¿verdad?
1: Yo creo que lo que le faltó a España fue puntería el día de hoy.
0: Sí.
1: Medio pudo ver lo que es el partido, lo tendré que ver en lo que es la repetición. Pero la verdad que dio la sorpresa a Cabo Verde. Y al final quienes terminan aprovechando los puntos son las selecciones que juegan lo que es el otro partido referente a lo que es el grupo de ellos. Porque sabiendo que teniendo un empate, cualquiera de las dos selecciones en el siguiente partido puede irse arriba. Sin embargo, el empate de España contra Cabo Verde, sí, dejó sorpresas. Pero lo que pasa que también... Si usted se empieza a revisar lo que son las estadísticas, Juan Carlos, van a reflejar lo que es a una selección y un histórico desempeño que ha tenido lo que es el conjunto africano. Uh-huh. Uno de los datos más llamativos tiene que ver con la disciplina defensiva de Cabo Verde, porque pese a que España tuvo el 74% de la posesión del balón, los africanos cometieron únicamente una falta en todo lo que es el partido. Y de hecho creo que hasta el momento es la menor cantidad registrada por cualquier selección en un encuentro mundialista desde que existen registros, desde ahí por 1966. Entonces la falta de eficacia ofensiva también quedó expuesta, porque la cuenta, si vemos desde lo que su último gol en una Copa del Mundo anotado fue ante Japón en Qatar 2022. Entonces España así acumula 49 disparos y más de 2.500 pases completados sin conseguir marcar un solo tanto en lo que es la competición. Entonces, un encuentro que también deja una estadística muy inédita, porque el delantero español, ese Michael Oyarzabal, se convirtió en el primer jugador registrado desde 1966 que disputa los primeros 30 minutos de un partido mundialista sin tocar una sola vez en el balón. Entonces, los números, Juan Carlos, nos están reflejando que por qué sucedió lo que es el empate entre ambas selecciones. Uh-huh. No todas las cifras, hay que decirlo, son negativas para la roja, pero Gavi alcanzó una marca histórica de convertirse en apenas el sexto futbolista en participar en dos ediciones diferentes de la Copa del Mundo antes de cumplir los 21 años. Antes que él, solamente lo había logrado Pelé, Norman Weisse, Rigobert Song, Salomón Olembe y Samuel Eto'o. Entonces, mientras Cabo Verde celebra uno de los resultados más importantes de historia, España básicamente ahora deberá encontrar respuestas rápidas si no quiere perder lo que es la batalla. Entonces, eso sí, las estadísticas muestran lo que es el problema. No fue únicamente el empate, sino también la preocupante falta de contundencia que tuvo la selección de España. Y obviamente la claridad ofensiva.
0: Sí, tiene que mejorar todos esos aspectos, ¿verdad? Se espera mucho más de España, que decirlo, ¿verdad? Y no digo que tal vez no pase, pero se pierde uno de los
1: impulsos
0: de Argentina. Sí, se pierde uno. Con solo pasar ya está pues en otra fase, donde de ahí es cuestión de otros factores, no excesivamente lo mejor fútbol, ¿verdad? Sino más bien lo efectivo que puede hacer cada uno de los propios equipos pues involucrados en cada una de las acciones. Pero bueno, vamos a ver qué pasa. Ya en este momento se está dando el siguiente partido para hoy, que es entre Egipto y
1: Bélgica.
0: Y Bélgica, ¿verdad? Que están en este momento pues en contienda por ahí. A ver qué tal ese partido. Sí ha habido sorpresas y goleadas también, como dice Ángel Rivas. Tal vez no había habido como una sorpresa. Bueno, quizás también ayer sorprendió Brasil.
1: Sí.
0: Cuando Brasil empata con... No digo
1: el sábado.
0: Ahí, sí, pero ahí no estoy
1: sábado
0: diciendo
1: yo
0: que es un modesto equipo. hay que recordar que Marruecos viene de haber sido estar entre los primeros cuatro también en el mundial pasado, ¿verdad? Entonces algo tiene que haber ahí. Ahora Brasil sí, desde que estaba en la clasificatoria no nos había convencido. De Brasil se espera que sea el primero en clasificarse, ¿verdad? En este caso Argentina ya Argentina tuvo que ganarse también esa entrada. Solo los que ganan, los que ya tienen seguro su participación, son los sedes, no como antes que también era invitado especial el campeón vigente, ¿verdad? Ahora no, Argentina tuvo que medirse, y por cierto lo hizo en primer lugar también en la eliminatoria sudamericana, pero Brasil sí no nos convencía, no fue contundente, de hecho, creo que no fue ni el segundo, ¿no? En el segundo puesto que entró, sino que algo le falta a Brasil, como estábamos hablando con unos amigos, no es el Brasil todavía muy eficiente, ni la máquina aquella de hacer goles
1: no, que conocíamos. Y además de todo eso que se está viendo, Juan Carlos, llama la atención, y la verdad que nadie creo que se esperaría que a lo que se refiere, pues en pleno mundial, una selección termine despidiendo a lo que es su técnico. Túnez despidió lo que es al técnico en pleno mundial.
0: Anoche mismo.
1: Básicamente anoche mismo, la Federación Tunecina destituyó a Sabri Lamouchi pocas horas después de aquella derrota que sufrieron 5-1 frente a Suecia, en lo que era el debut del grupo F.
0: Pero está fresca entonces la noticia, porque eso fue anoche.
1: Sí, correcto, por la tarde creo que.
0: Como 12 horas habían transcurrido, ¿no? De hasta este momento, pues. Bueno, que fue como a las 8 que empezó el partido, lo vimos nosotros, ¿verdad? Un poquito más de mediodía para haber tomado la decisión de quedarse sin, o poner otro técnico, que es lo más adecuado quizá en ese momento, ¿verdad?
1: Pero lo que pasa es que estamos viendo actuaciones convincentes por parte de unas selecciones, porque ya vamos viendo dos goleadas. La de Alemania contra la selección de Curazao, que muchos decían, era lo esperado.
0: Lo esperado, decía. Sí.
1: Pero que Túnez terminara perdiendo contra Suecia, no tan abultado como el 7-1, pero el 5-1 también a lo que es el conjunto escandinavo, que se hizo bien las cosas, porque los goles suecos fueron obra de uno hizo dos goles, y de ahí pues los otros, el único tanto de Túnez fue por medio de Omar Rekik antes de lo que es el descanso. Pero la derrota de Túnez en una situación complicada dentro de lo que es su grupo, y obviamente eso termina precipitando la salida del entrenador, quien apenas dirigió 5 encuentros al frente de la selección. Su balance fue de una victoria, un empate y 3 derrotas.
0: Bueno, eso es lo que se tiene entonces de este técnico, que lamentablemente ya no es parte entonces de, digamos, este combinado de origen africano, ¿verdad?
1: Pero que yo no creo que mejor lo vamos a ver en el...
0: ¿Aquí o en este?
1: No, que está un poco mala.
0: Bueno, vamos a la pausa.
1: Venimos. Solamente déjeme decirle que con ese resultado Suecia aprovecha lo que es también el empate que habían tenido Países Bajos ante Japón en lo que era el 2-2.
0: Bueno, venimos en breve entonces, vamos a estar buscando por acá donde vamos a verlo. 1:10, venimos en breve.
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0: La hora exacta, estamos a la 1:14 minutos. Pues el partido en este momento continúa 0-0, ¿verdad?
1: Sí, marcador. Bélgica contra la selección de Egipto, 0-0, un partido, bueno, ya mira lo que son las primeras tarjetas amarillas también. También quien terminó sorprendiendo fue Costa de Marfil, Juan Carlos. Costa de Marfil, que creo que al enfrentarse a una selección de Ecuador.
0: Ecuador con mucha afición, hay que decirlo también en su...
1: Aunque fue una agónica victoria también, hay que decirlo, porque sí, el gol se marcaba al minuto 90, entonces...
0: Pero tuvo buenas oportunidades el cuadro ecuatoriano de anotar, estrelló dos balonazos en los postes, aparte de otros disparos, pero pues siempre supieron defenderse ahí los marfileños, ¿verdad? Que al final también terminan derrotando con un agónico gol, como usted dijo, al cuadro ecuatoriano, ¿verdad?
1: Pero fíjese que al final... bueno para Costa de Marfil, malo para Ecuador, porque al final con ese gol que fue agónico, minuto 90 que lo marcaban, Diallo, fue agónico decirlo, porque prácticamente ya estaban en el cierre lo que es el partido, y le corta a la selección ecuatoriana una racha de 19 partidos invictos. Uh-huh. Entonces esperar hasta el día domingo para que el gol de Amat Diallo se diera, quedarse con los tres puntos en lo que es el debut de ambas selecciones por el grupo E, y hasta esa aparición de este delantero joven, 23 años, del Manchester United. El partido en Filadelfia parecía prácticamente cosa juzgada, con un 0-0, y se perfilaba como el primer empate sin goles en lo que iba del torneo, ¿verdad? Pero Ecuador, yo lo vi, tuvo ambición, arriesgó más de la cuenta, pero no estuvo fino en lo que es la puntada decisiva. La Tri tuvo ocasiones de abrir lo que es el marcador con los remates que hacía Einer Valencia, el otro de Gonzalo Plata, que atajó el portero marfileño, Yahya Fofana, se llama el portero marfileño. Entonces, 2-2 lo que es. Con ese resultado, el grupo E pues prácticamente lo lidera Alemania con los tres puntos que hacía, la misma renta, pero escoltada por Costa de Marfil, aunque con un balance goleador inferior. Cierran sin puntos Ecuador y la debutante selección de Curazao, que cayó 7-1. ¿Será que nunca van a superar nuestra goleada?
0: Hasta el momento seguimos siendo los campeones de la goleada más amplia, aunque en goles ya nos empataron, porque sí ha habido 9-0, pero 10 por 1, que en realidad viene siendo la misma diferencia. Sí,
1: la misma diferencia.
0: Sí, pero no han recibido 10 todavía, han recibido 9 y no han anotado nada.
1: Lástima por Ecuador, porque Ecuador, imagínense, llegar a esta etapa de lo que es el Mundial, donde acumulaba 19 partidos sin conocer lo que es la derrota, y venir a perder prácticamente lo que es el cierre, lo que es el partido, le quitaba...
0: Yo creo que bajaron un poco la guardia a ellos, porque incluso el gol de los marfileños... como que ya no se esperaba, ya estaban hasta bajando las pero sí. De repente aparece el gol así filtradito, ¿eh?
1: No, y la última derrota que tuvo Ecuador fue el 6 de septiembre del 2024, perdió 1-0 ante Brasil cuando estaba en lo que eran las eliminatorias sudamericanas, y precisamente era el debut en el banquillo de este seleccionador argentino que tiene la selección ecuatoriana. Entonces Sebastián Becache, creo que se pronuncia. Uh-huh. Ahí me disculpan mi mal argentinismo.
0: Pero le trata de ser cantadito.
1: Algo así la idea.
0: Un italiano.
1: Sí, y bueno, pues de ahí, Juan Carlos, otros uh-huh. partidos que pudimos ver, que también sacaron. Ha habido de todo. Japón terminó rescatando ese empate agónico ante Países Bajos. También, ¿verdad? Entonces, Japón jugaba el día de ayer a eso de las 2 de la tarde. Me gustó cómo jugó Japón, le respondió muy bien. Para aquellos que de pronto me aquí en Países Bajos, ya lo habíamos mencionado, pero se lo vuelvo a recordar, es la selección nada más y nada menos que de Holanda.
0: La conocemos como Holanda, pero Holanda es parte de los Países Bajos, ¿verdad? Entonces es más amplio decir Países Bajos porque son 10 países más los que forman los Países Bajos, y uno de ellos es Holanda, ¿verdad?
1: Sí, y bueno, por lo menos lo que es la selección de Alemania, rompió un récord histórico, superó a Brasil en lo que son los mundiales, porque los 7 goles anotados ayer en Houston permitieron a estos germanos asumir un solitario liderato histórico de anotaciones en mundiales, ¿verdad? Porque el día de ayer se convirtió en el equipo que más dianas ha marcado en la historia de los mundiales, 239, uno más que la selección de Brasil. Me estoy refiriendo a todos los mundiales, ¿verdad? No en un solo partido. Ajá. ¿Verdad? Hubo doblete, de Kai Havertz, si no me equivoco, en lo que fue ese partido. Hubiese esperado algo más, porque la verdad en el primer tiempo la selección de Curazao salió bastante respondona.
0: Sí, pero eso ocurre casi siempre con los equipos que salen como midiéndose, pero cuando ven que se puede avanzar más, los equipos que lo hacen, pues se imponen con muchos goles, ¿verdad? Cuando ya descubren cuáles son los estilos de juego que tienen, acuérdense que no son muy conocidos los equipos entre ellos, ¿verdad? Los estilos de fútbol, aunque el fútbol de Curazao es casi al estilo europeo, porque sus 25 jugadores no son nacidos ahí en la isla, ¿verdad? Pero han sido parte, y además se han fogueado en ligas, aunque fuera de menor de menor rango, las ligas europeas, ¿verdad?
1: Lo mismo en el partido de Brasil contra Marruecos, porque sí. Marruecos se le estaba no criticando, pero sino que llamaba lo que es la atención, porque fíjese que Marruecos hizo un partido jugando sin jugadores que hubiesen nacido en lo que es su
0: país, tierra marroquí.
1: Porque básicamente Marruecos alineó exclusivamente jugadores nacidos fuera de lo que son sus fronteras. Uh-huh. Creo que nunca antes se había visto en lo que es un mundial donde una selección como Marruecos terminara jugando un partido con jugadores que hayan nacido fuera de lo que son sus fronteras. Entonces hay un récord histórico en lo que es en los libros de la historia de los campeonatos de lo que es el mundo, ¿verdad? Entonces, porque a falta de poco más de 20 minutos para el final, el entrenador marroquín realizó una modificación, que eso fue lo que provocó el hecho inédito. La salida de Azenedine Wen y el ingreso de Samir El Mourabet dejó a Marruecos con 11 jugadores que básicamente todos habían nacido fuera del país, pero que obviamente defienden sus colores a lo que es el mismo tiempo, ¿verdad?
0: Así es, y en este momento aparentemente es sorpresa que Egipto vaya anotándole ya el primer gol a Bélgica, que estábamos hablando que Bélgica aparece en el top 10 y a veces encabezando el top.
1: Y buen gol.
0: Buen golazo que le hicieron ahí al porterse bien conocido tamaño porterón, ¿verdad?
1: Fíjense que Marruecos, lo curioso es, tiene jugadores que han nacido en Francia, creo que son 4 en Francia, 3 de España, 2 en Bélgica, 1 en Países Bajos y otro en Canadá, ¿verdad? Entonces, y entre ellos sí destacan figuras para la selección de Marruecos, y vimos que le sacó un empate pues a la selección de Brasil.
0: Así es, bueno, ese es el fútbol, y como decimos, la sorpresa.
1: Australia derrotó a Turquía en lo que era el estreno, y Escocia, pues bien para Escocia, porque al final terminó con una sequía de 36 años cuando termina venciendo a la selección de Haití. Haití, que también hizo lo suyo, y creo que nadie se esperaba esto, que resultó un partido muy parejo, y dejó, yo creo que dejó la sensación como que Haití merecía,
0: tiene para más, merecía más,
1: pero al final pues se quitó lo que es ese dato histórico de que tuvo que esperar 36 años para volver a celebrar una victoria en mundiales, luego de haber vencido el sábado a Haití con lo que era el 0-1.
0: Así es, bueno, y Haití, porque es nuestro vecino, digamos, en este caso, en la aldea global, pues es de la misma confederación donde está El Salvador, ¿verdad? Y pues es uno de los que vimos subir junto a Curazao, ahí en la eliminatoria, ¿verdad?
1: Bueno, vamos a la pausa.
0: Venimos en breve.
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0: Estamos a la 1:00 p.m, 1:26 p.m. Seguimos acá en cabina, pues hablando de deportes, obviamente, de los sobre todo del mundial, cosas que se van dando, ¿verdad? En este momento, después de la pausa hidratante, del primer tiempo entre Bélgica y Egipto, pues continúa el marcador a favor de Egipto por la mínima, ¿no?
1: Bueno, entre lo que son los demás partidos que vamos a ver el día de hoy, recordemos que hoy pues empezó jugando lo que es el grupo H, España contra Cabo Verde, 0-0 lo que es el marcador. El otro partido de este mismo grupo juega también el día de hoy a las 4 de la tarde. Uh-huh. Arabia Saudita se enfrenta nada más y nada menos que ante la selección uruguaya. Ya el partido ahorita de Bélgica contra Egipto corresponde a lo que es el grupo G, con lo que es el último partido de hoy a las 7 de la noche. Irán contra Nueva Zelanda.
0: Mañana, ¿el grupo G también?
1: Sí, grupo G. Mañana Francia contra Senegal, Irak contra Noruega, que todos están pendientes de este duelo.
0: ¿Cómo se va a plantear?
1: Y obviamente la campeona del mundo, la defensora de su título, Argentina contra Argelia, 7 de la noche. Este partido vamos a ver junto, aquí vamos a estar en el especial, ¿verdad?
0: Sí, lo vamos a ver así como ahorita.
1: ¿Dos partidos nos vamos a echar?
0: Sí, dos.
1: Porque también va Australia contra Jordania. Ajá. Y ya el día miércoles.
0: ¿Australia o Austria?
1: Austria.
0: Ah, ok. Sí, porque Australia jugó. Jordania, sí. Jugó la semana pasada.
1: Y el día miércoles juega, bueno, cerrando lo que es la primera jornada, va Portugal contra República Democrática del Congo, Inglaterra contra Croacia, Ghana va contra la selección de Panamá, Uzbekistán contra Colombia y Chequia contra Sudáfrica. ¿Panamá cómo le irá ahí?
0: ¿Cuándo juega Argentina?
1: Mañana.
0: Ah, mañana. De la noche. Ah, sí, es cierto.
1: No le digo que aquí vamos a estar.
0: Ah, ok, es cierto, cierto. Pero bueno, a ver qué tal. Hay variedad de partidos. Vamos a ver 24 partidos ya hasta la primera vuelta, ¿no?
1: Sí, 24.
0: Bueno, pues así es el fútbol. Y va a haber 24 por 72 partidos entonces para la primera ronda, ¿verdad? La primera fase diríamos, ¿verdad? Donde se van a dar ya los clasificados a los 16avos, ¿verdad? De final. Pero allí es 1-1, ¿verdad? Y son playoff, ¿verdad? Solo hay playoff, no, creo que no vuelve más. Después de esa clasificatoria, pues se van a enfrentar 1-1 y el que pierde se va para la casa.
1: Así es. Bueno, solamente para ir finalizando con noticias nacionales, porque dicen, bueno, se les olvida lo que es la primera edición de fútbol, Juan Carlos. Lo que pasa es que tampoco hay mucha información. Por ahí le estaban haciendo un poco de burla a lo que es la persona encargada de las redes sociales de Isidro Metapán, porque está más pendiente de lo que es el mundial que de publicar las altas que puede tener lo que es el.
0: Pero
1: el
0: sí equipo. Está, porque bien, sí, porque estaba de vacaciones, que no habían publicado.
1: No, pero se publicó que iba a ser la inauguración
0: del mundial. Bajas y altas.
1: Tiene que ser por ahí. Quizás está enfocado más en ver lo que es el mundial.
0: Pero en realidad no se han publicado, ¿verdad?
1: No.
0: Unas altas y bajas del cuadro.
1: Pero bueno, hay un tema que sí nos compete a todos y es sobre la venta de la categoría del equipo Hércules, que por ahí entre los que eran los interesados, el equipo nacional que antes se llamaba Zacatecoluca, junto con lo que es este otro equipo, el Once Deportivo, y el Atlético Balboa, que era el otro subcampeón de la segunda división, que son los tres equipos interesados. Pues bueno, hay un equipo que ya dio marcha atrás a lo que son los intereses de comprar, y pues el Nacional Fútbol Club, antes conocido como el Zacatecoluca, informó que retiró la oferta que habían presentado para adquirir la categoría de Hércules debido a la falta de una respuesta definitiva por parte de la dirigencia del cuadro helénico, que si se la vendía o no se la vendía. Solo falta que el cuadro helénico le toque como el perro de las dos tortas.
0: Claro,
1: se quede sin una y quede sin otra y le toque que hacerle frente.
0: Pero no eran los que más habían ofrecido.
1: Sí.
0: Ah, ok.
1: El cuadro nacional es el que más había ofrecido, el que iba a residir en Sonsonate. Mira, viene un golazo bonito. Mira. No, ya no.
0: Nos vamos.
1: Bueno, nos despedimos. Muchas gracias.
0: Saludos, amigos. Feliz tarde.
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0: Viene, viene, viene uno del Top Ten Campirano. Vámonos.
18: En el Top Ten Campirano, esta es la posición número 7 para esta semana.
0: Puesto 7, la canción Amor Limosnero de El Chicanazo, presentada por restaurante El Corralito. Y aquí estamos listos para acompañarles con la buena música para ustedes, amigos oyentes, a través de la Campirana 97.3 FM.

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1: Hola amigos, El Salvador hizo historia al clasificar por primera vez a una Copa del Mundo en México 1970. Aunque los resultados no fueron los esperados, aquella generación abrió el camino para que el país escribiera su nombre entre las selecciones que han participado en un mundial.
0: 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Y hasta nuestra próxima cápsula mundialista.

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1: Muy buenas tardes, amigos. ¿Qué tal? Comenzamos a través de la padrísima del dial. Llegamos a las 2 con 12 minutos. Voy por ahí complaciendo con el siguiente tema. 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
1: 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Detalles para toda la vida. 2:22. Saludos ahí para Janet Martínez. Ya lo voy complaciendo con la canción que me estaba solicitando, pero antes me voy con esto, gracias a Macontex. Saludos para la niña María Adela.

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1: ¡Ay, mi medallita de buena suerte! Voy complaciendo a esta hora, llegamos a las 2:26, gracias a Macontec, detalles para toda la vida, seguimos complaciendo. Tengo un saludo muy especial de parte de, bueno, para todo el culto de los chimuelos y las chimuelitas, de parte de tía Alicia, de parte de Irmita, que ahí está en sintonía con nosotros. Saludos para Rita, para su mamá Eva, para la niña Blanquita, para la niña Miriam, para Silvita Lemus, don Amado, para su hijo también, me decían. Se llama este ingrato que ya se me fue. Amil Carlemus, saludos para la niña Rosa Lidia, la niña María Adela, para Lucita García, ahí en la colonia San Francisco. Día de no saber de la Lucita, ¿será que se me fue la ingrata con algún su noviecito por ahí? Voy por ahí complaciendo. Un saludo muy especial para René. 2:27. Eres mi buena suerte. Egipto gana 1-0.

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3: 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Bueno, voy llegando ya a las 2 de la tarde con exactamente 39 minutos, 2:39. Para aquellos que me preguntan, Bélgica gana, o no, mejor dicho, empata 1-1.
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3: Ay, ay, ay, chiquitita. Y no con 3 candados, con 7 cerramos ya esa puerta. La puerta negra, gracias a nuestros buenos amigos del Laboratorio Clínico LCB. 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
3: 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Saludos a los amigos ahí en el pie de la cuesta, allá en Las Marías. Mucho gusto en saludarles. Para aquellos que le van a Bélgica, uno por uno.

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1: 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Los 48 minutos.
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1: 2:52, 2:52, complaciendo a esta hora. Voy con más música, gracias al Laboratorio Clínico LCB. 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
10: Hola futboleros. 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
16: Bueno, ya estamos llegando a las 3 de la tarde con exactamente 12 minutos, 3 con 12. Gracias por estar en sintonía a esta hora de la hora del despecho musical. El Club de los Dolidos, me dijeron. Bueno, pues cada quien lo ve. Voy por ahí complaciendo. Recuerde que esto voy comenzando desde ya, así rapidito, porque tengo muchos temas que complacer. Gracias por estar en sintonía. 3 con 13 minutos. Partido Bélgica contra Egipto. 1-1. Nadie le acertó el marcador. Al igual en la mañana, España contra Cabo Verde. Nadie le acertó a lo que es el marcador. Y entonces nos quedan dos partidos. Tal vez en la próxima, tal vez me le aciertan. Arabia Saudita contra Uruguay e Irán contra Nueva Zelanda, para aquellos que dieron lo que es el marcador. Dentro de un par de minutos, a través de nuestra fanpage, se coloca nuestra próxima dinámica. Recuerda que estamos regalando una bocina valdecera, así como también una toalla mundialista. Hoy por la mañana vinieron por la de Brasil, señores, la de Brasil se llevaron, así que pendientes, porque ya dentro de un par de minutos se publica la próxima dinámica a través de nuestra fanpage. Solamente tiene que acertarle a dos de los cuatro marcadores y usted podría ser el ganador. Saludos ahí para Rita Herrera, agradeciendo los saludos.

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Muchas gracias a nuestros amigos que están en sintonía con nosotros, 3:20. Saludos para don Daniel, ahí está en sintonía con nosotros, en Las Cruces. Lucas, muy buenas tardes. Recuerda que ya está la promoción mundialista. En la bocina dice, bueno, mejor dicho, del día de mañana va a ser gracias a Ferretería El Indio. Es decir, con los marcadores del día de mañana, pero nosotros ponemos la publicación desde el día de hoy, ¿verdad? Mañana, con los otros resultados para pasear, van gracias a Rancho El Gavilán. Por ahí Mr. Marco Monroy me dice, Uruguay gana, Angelito, aunque está impredecible lo que es el Mundial. Uruguay gana mañana 2-0. Para aquellos que andan dolidos, adiós amor. Saludos hasta Ustúa para la familia Santos. Buenas tardes.

0: los amigos que nos están allá escuchando en Rancho del Gavilán, muchas gracias por estar en sintonía con nosotros. Saludos. 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
0: Esta era. Anda, Gabriel. 3:24 minutos. También ellas andan dolidas.

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5: 3:37 p.m.
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Karim León junto a Grupo Indio. Y por salud mental, mejor a veces nos retiramos. Para que ya no moleste. 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Y más cuando pasa enfrente con el otro. Por salud mental, mejor nos vamos. 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Saludos. Voy por ahí complaciendo con más música a esta hora. Saludos para Edín Enríquez en el Bronx, Nueva York. Silvita Lemos también en Nueva York.

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0: Voy por ahí complaciendo, saludando a los amigos en el Carrizalío. Saludos para la familia Cardona Heredia. Saludos para la niña de Memita Cardona.

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0: Bueno, complaciendo con más música, 3 de la tarde con 47 minutos, 3 con 47, hablando de palomas. Por ahí me estaban pidiendo la paloma. Con permiso, va. Esta. Saludos para don José Álvarez. Ya le complazco el tema. Prometimos. No llora. De Palito Terca. Ortega, perdón. Te comiendo. Ay, discúlpeme. Hasta ahorita, imagina almorzando.
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